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2: 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Son las 6 de la tarde y 9 minutos.
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7: Son las 6 de la tarde y 25 minutos.

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3: 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Son las 6 de la tarde y 26 minutos.

0: Son las 6:34 p.m.
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3: Son las 6 de la tarde y 42 minutos.
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3: 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Son las 6 de la tarde y 43 minutos.

0: ¿Qué por qué? ¿Te permito que me hables así?
1: Que te ponga un alto.
0: Tal parece que hasta los demás han ido notando que falta mucha comunicación entre nosotros. Hemos tenido tantos.

0: diablo yo, al diablo todo. 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
2: Hola, soy Mari Carmen Lara y esto es Generación 2026. La selección de Argentina es, quizá, la gran candidata a ganar la Copa del Mundo en este 2026. Con un equipo comandado con Lionel Messi, la albiceleste buscará el bicampeonato y la justa mundialista. Sin embargo, para conseguirlo, también deberán echar mano de las nuevas figuras, y una de ellas se llama Nico Paz. El mediocampista ofensivo de 21 años está dejando una grata impresión en la Serie A de Italia. Actualmente es una de las figuras del Como que dirige Cesc Fabregas. Con goles y asistencias de Nico, la escuadra recién ascendida a la primera división italiana peleó al tú por tú con los gigantes por la parte alta de la tabla. Y todo gracias al nivel del juvenil argentino, quien buscará replicar sus actuaciones con la selección argentina este verano en la parte creativa del equipo.
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6: 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Son las 7 de la noche y 5 minutos.

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6: 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Son las 7 de la noche y 24 minutos.
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2: 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Son las 7 de la noche y 42 minutos.
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2: 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Son las 7 de la noche y 50 minutos.
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1: 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Con esta canción, ya...

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1: 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Son las 8 de la noche y 6 minutos.

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3: 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Son las 8 de la noche y 9 minutos.

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5: Son las 8 de la noche y 23 minutos.

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2: Hola, yo soy Alex López y estos son los estadios mundialistas. En Zapopan, Jalisco, se impone un estadio con silueta de coliseo moderno, el Estadio Guadalajara, una de las joyas arquitectónicas más elegantes rumbo a la Copa del Mundo del 2026. Inaugurado en 2010, es el hogar de las Chivas y testigo de sus mayores alegrías recientes. Aquí celebraron el histórico doblete del 2017 y el título de la CONCACAF en 2018, además de los campeonatos del equipo femenil. El primer partido de este inmueble tuvo de invitado ni más ni menos que al Manchester United, justo en el año en el que Javier Chicharito Hernández fichó con los Red Devils. También fue escenario del Mundial Sub-17 y de los Juegos Panamericanos en el 2011, un recinto que combina diseño, historia y pasión.
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6: 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Son las 8 de la noche y 44 minutos.
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6: 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Son las 8 de la noche y 46 minutos.

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6: Son las 9 de la noche y 2 minutos.

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1: 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Son las 9 de la noche y 10 minutos.

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10: Son las 9 de la noche y 23 minutos.

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4: Hola, yo soy Alex López y estos son los estadios mundialistas. En el corazón de México se levanta un escenario que respira historia, el Estadio Azteca, que en 2026 será conocido oficialmente como el Estadio Ciudad de México. Será el primer estadio del planeta en albergar tres Copas del Mundo, 1970, 1986 y ahora 2026. Aquí brillaron leyendas como Pelé y Diego Maradona en finales inolvidables y escribieron páginas eternas del fútbol en partidos del tricolor en diversas competencias oficiales. Hoy, ya remodelado y modernizado, es casa de clubes de la Liga MX y de la selección mexicana y volverá a ser protagonista en la inauguración de la justa entre México y Sudáfrica cuando el mundo mire hacia este coloso que nunca deja de latir.
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4: Son las 9 de la noche y 42 minutos.
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2: 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Son las 9 de la noche y 59 minutos.

0: buenas noches. Nos da mucho gusto que estén con nosotros en este espacio que nos reúne cada domingo para platicar de la historia, la cultura, las tradiciones y los temas que forman parte de la vida nacional.
1: Bienvenida a tu casa, la hora nacional. Hoy les tenemos un programa muy especial dedicado a reconocer a los padres de México que con su ejemplo, trabajo, dedicación y cariño han contribuido a construir familias y comunidades más fuertes.
0: Vamos a platicar también de Cantares de México, una puesta en escena que reúne a más de 50 artistas en un recorrido por distintos momentos de la historia, la memoria y la identidad de nuestro país.
1: Les presentaremos nuestra nueva sección Estampas del Mundial, que cuenta cómo se vive esta fiesta futbolera en México y el mundo.
0: Platicaremos de eventos culturales, recreativos y mundialistas que pueden visitarse en distintos puntos de la República.
1: Vamos a hablar sobre la importancia de la figura paterna en la sociedad mexicana, los retos de las nuevas paternidades y el papel de los padres en la formación de las nuevas generaciones.
0: Además, tenemos información útil para las familias mexicanas, con recomendaciones para proteger su economía, conocer programas sociales y tomar decisiones informadas para el futuro.
1: Hablaremos sobre la importancia de hacer un testamento y la tranquilidad que implica para nuestras familias.
0: Sí, y además vamos a recordar un episodio importantísimo de nuestra historia, la nacionalización de los ferrocarriles que impulsó el presidente Lázaro Cárdenas. Qué bueno que están aquí. Empezamos.
1: La historia de México puede contarse de muchísimas maneras, pero pocas tan emotivas como a través del arte. En el escenario convergen el teatro, la música y la danza a través de sonidos que nos han dado identidad a lo largo de los siglos.
0: Cantares de México es un espectáculo que recorre desde las raíces de los pueblos originarios hasta las expresiones contemporáneas.
2: Hola amigos, yo soy Lute Reyes y soy parte del espectáculo Cantares de México y voy a cantarles una canción que se llama Soy de México. Están con nosotros aquí en la Hora Nacional.

0: Pues para seguir con los festejos del fin de semana, es importantísimo recordar lo que pasó el jueves. México le ganó a República de Corea y eso nos tiene muy contentos. ¡Woohoo!
1: Sí, y es muy importante porque como es la segunda victoria en la fase de grupos, prácticamente asegura la calificación de la selección. Esto tiene feliz a todo el estudio y a toda la afición mexicana.
0: Se vio un equipo que tiene capacidad para responder.
1: Y en las calles se sintió todo el ambiente, familias enteras festejando, un resultado que volvió a ilusionar a la gente.
0: Totalmente, fue un partido que reforzó la confianza del equipo de cara a lo que viene. México cerró esa jornada con mucha fuerza anímica.
1: Y esta semana arrancamos una nueva sección que se llama Estampas del Mundial, donde vamos a platicar cómo se ha vivido este arranque del torneo. Hay notas de color por todos lados, desde el ya famoso Pato Merlín, que soy su fan.
0: Yo también.
1: Hasta las celebraciones que se han replicado en distintos puntos de la República, pasando por historias virales que se han vuelto parte de la conversación global. Vamos con esta sección que nos presenta nuestro compañero Orlando Abad.
2: El Mundial comenzó el 11 de junio, pero las huellas de aquel arranque siguen presentes en la conversación. El partido de México contra Sudáfrica es el segundo más visto en la historia del fútbol mexicano, con una audiencia cercana a los 40 millones de personas. La alegría del Mundial se extiende en cada sede, cada pantalla y cada afición mantiene viva la misma energía, la de un fútbol que se vive como una fiesta compartida entre países y comunidades. En México, Estados Unidos y Canadá, el inicio del torneo dejó escenas que todavía resuenan en las calles, plazas y espacios de convivencia, donde la gente convirtió la transmisión en un encuentro colectivo. Entre esas celebraciones dispersas, apareció una de las imágenes más inesperadas de la jornada en la capital mexicana. Un pato doméstico cruzando entre la multitud. En plena efervescencia del festejo del triunfo de México contra Sudáfrica, vestido con una pequeña camiseta de la selección nacional, avanzaba con calma entre banderas y gritos, como si conociera de toda la vida el ritmo de la celebración. Su nombre es Merlín, y en cuestión de horas dejó de ser solo un ave doméstica para convertirse en un símbolo espontáneo de nuestro país. La historia lo encontró sin buscarlo, el compañero fiel de una vendedora de aguas y su hijo. En paralelo, otra postal se construía a miles de kilómetros en la Embajada de China, donde la comunidad mexicana convirtió la madrugada local en tribuna improvisada. Era un poco más de la una de la mañana cuando el partido reunió a decenas de connacionales frente a una pantalla, transformando el espacio diplomático en un punto de encuentro emocional. La música de Maná terminó por unir la distancia. Corearon mientras el salón entero se convertía en celebración contenida, de esas que ocurren lejos del territorio, pero dentro de la misma identidad. Mientras tanto, en Monterrey, otra multitud escribía su propia versión del desborde colectivo. Una explanada convertida en pista improvisada detonó uno de los momentos más virales. Otra escena, más íntima, pero igualmente significativa, se registró con un niño sin camiseta de la selección. Apareció con un suéter navideño como alternativa simbólica. No hubo corrección ni reemplazo. La prenda terminó por convertirse en uniforme emocional de la jornada, recordando que la pertenencia al Mundial también se construye desde la creatividad cotidiana. En Los Ángeles, California, también resonó como un estruendo la fiebre mundialista de los mexicanos. Finalmente, la propia presidencia de México presentó un video conmemorativo donde se mostró cómo se vivió la inauguración en distintos estados del país. La pieza reunió imágenes de plazas públicas, pantallas gigantes, celebraciones comunitarias y encuentros familiares,

0: realizando un recorrido audiovisual por el territorio mexicano. Así, estas estampas del Mundial alegran los corazones de los aficionados. Son escenas que quedan en la memoria colectiva de quienes los viven dentro y fuera de los estadios.
1: Bienvenidas y bienvenidos a La Chilanguía. Esta semana la agenda cultural y recreativa trae opciones para todos los gustos.
2: Hay actividades para hacer en familia y con amigos.
0: Chilanguía, bienvenidas y bienvenidos a esta guía de la ciudad que sigue sumando actividades para quienes disfrutan la cultura, el deporte y las tradiciones mexicanas y chilangas.
3: En la Ciudad de México continúan los fansets gratuitos con pantallas gigantes, actividades comunitarias y transmisiones de los partidos en distintos puntos de la capital, como en el Zócalo Capitalino.
0: Y si no, a la gente de Guadalajara que continúa con la fiesta de la zona fan Vibra Jalisco, donde miles de personas llegan y disfrutan los conciertos gratuitos, pero también hay muestras gastronómicas y hay actividades que mezclan fútbol con la cultura local de nuestros amigos de Jalisco.
3: En Monterrey, en el Parque Fundidora, mantienen el ritmo con presentaciones musicales y espectáculos para toda la familia.
0: La Ciudad de México tiene exposiciones, recorridos y actividades especiales en museos y espacios culturales para que visitantes vivan una experiencia mucho más allá de la cancha.
3: Bueno, el corredor cultural que comprende 19 exposiciones en 17 museos, contando el de antropología, Universum de la UNAM, Memoria y Tolerancia, el Papalote, el Museo del Niño, el Tamayo, el Franz Mayer, el Yacuic y el Dolores Olmedo, todos ellos se han unido para esta fiesta.
0: Pero miren, hasta aquí nuestras recomendaciones de esta semana. La Chilanguía nos espera muy pronto para que ustedes conozcan planes, disfruten la ciudad y sigan viviendo de esta gran fiesta que nos acerca cada vez más al Mundial 2026, el tercero en México.
3: ¡Eso!
0: ¡Nos vemos!
2: Hay personas que nos acompañan durante toda la vida. A veces son los que nos enseñaron a andar en bici, los que nos dieron el primer consejo importante o los que estuvieron ahí cuando más necesitábamos apoyo. En México se calcula que por lo menos 25 millones de personas desempeñan la función paterna.
1: La figura paterna muchas veces se construye con esos momentos cotidianos que terminan convirtiéndose en recuerdos que no se van a borrar jamás. Hoy, además de celebrar el Día del Padre, queremos reflexionar sobre cómo ha evolucionado la paternidad en nuestro país.
4: Este Día del Padre reconocemos a quienes ejercen esa labor con responsabilidad y cariño. A los padres biológicos, adoptivos, abuelos, tutores y también a las madres que han asumido ambos roles para sacar adelante a sus familias. Actualmente la paternidad está cambiando. Cada vez más hombres participan en la crianza y en los cuidados, en las tareas del hogar y en la construcción de relaciones más cercanas con sus hijos. Son las llamadas nuevas masculinidades, una forma de ejercer la paternidad desde la corresponsabilidad, la empatía y el afecto. Un claro ejemplo es el comunicador Mariano Osorio.
5: De manera muy particular, quiero felicitarme por tener la dicha, por tener la gloria de ser un papá de 3 hijos que a lo largo de todos estos años me han enseñado a ser una mejor persona, a ser un hombre más sensible, a volverme definitivamente cada vez más responsable y más consciente de mis acciones y a practicar lo que yo llamo la paternidad responsable. Esto desde un punto de vista que está vinculado con la educación de los hijos, pero también con el ejemplo, porque el ejemplo arrastra. Y esa motivación, este motor de motivación que son nuestros hijos, definitivamente nos ayuda a ser un poquito mejores. Tengo la oportunidad de hacerme 100% cargo de la educación de mis hijos y de poder compartir con ellos sus alegrías, sus experiencias, sus dudas y de poder entablar una conversación como probablemente no era tan común cuando yo era chico, cuando esta generación pues no teníamos quizás tanta confianza como hoy la tenemos con los papás. Esta es una de las grandes bendiciones con las que hoy cuento y uno de los grandes logros de estos nuevos papás, de estas nuevas generaciones. Y hacia allá es hacia donde creo que debemos trabajar. Una familia que tiene buenos niveles de comunicación definitivamente va a estar en una mejor posición para resolver todo tipo de situaciones.
4: La paternidad se construye en los grandes momentos, pero también en los pequeños. Una conversación antes de dormir, una tarea escolar, una palabra de aliento o un abrazo oportuno. El cantante, actor y conductor César Costa recuerda la emoción y la sorpresa que sintió el día que supo que sería padre.
6: Cuando

0: recién nació mi primera hija, estaba yo en pleno estudio y se me fue la voz y no podía cantar. Y yo dije, bueno, si esto es la paternidad, qué cosa tan espantosa. Entonces le pedí a un amigo que por favor me prestara un rancho por el Ajusco para irme a dormir y descansar un par de días para ver qué es lo que me estaba pasando, ¿no? Y la verdad, luego lo constaté con un muy querido amigo, con Rogelio González, un estupendo director cinematográfico, que me decía que cuando él fue padre sintió que le arrancaron un pedazo de alma, del corazón, del espíritu, y esa es la verdad. Me había pasado eso, regresé al estudio, descansé, pude terminar el disco, salió bien afortunadamente, pero ese nacimiento de mi primera hija fue un impacto tremendo. Y luego ya viene la parte bellísima, que es verlos desarrollarse, crecer, darles alas para que sean ellos mismos, y una enorme, enorme responsabilidad. Ese es un mensaje para todos los que van a ser papás. Es una responsabilidad muy importante, porque un hijo se tiene para siempre. Y lo más importante es, yo creo, yo como papá he querido que mis hijas pues sean mejores que yo, en todos sentidos. Que tengan mejor salud, que tengan mejores oportunidades, que tengan más mundo del que yo he vivido, que tengan más oportunidades y que crezcan, que sean verdaderos e íntegros seres humanos.
1: Ser papá no significa ser perfecto. Se aprende todos los días. Es acompañar, escuchar y crecer junto con quienes más queremos. El notario Guillermo Vigil Chiapa, integrante del Colegio de Notarios de la Ciudad de México, comparte cómo combina su vida profesional con la responsabilidad y la alegría de ser padre.
2: Ha sido para mí pues una gran alegría. Soy papá de tres y para mí se convirtieron en un motor para salir adelante. Llegar a ser notario para mí fue muy, muy difícil. Es muy difícil llegar a ser notario, pero siempre pensaba en ellos. Han sido un motor y una alegría en mi vida, mis hijos. Creo que el hecho de ser padre es de las cosas más naturales que nos puede venir en la vida. Entonces, no se agobien, simplemente estoy convencido que si uno lo toma con responsabilidad, es un gozo increíble.
1: Detrás de cada padre comprometido hay historias de esfuerzo, sacrificio y amor. ¡Feliz Día del Padre!
3: Y en otro ejemplo vamos a conocer la historia de un padre de familia preocupado por el bienestar del país y obviamente de los suyos. Se trata del titular de la Procuraduría Federal del Consumidor, César Iván Escalante Ruiz. Vamos a ver y escuchar la plática que tuvo contigo, Micha, y con Rosalba Aguirre.
4: La paternidad tiene muchos momentos, muchos aprendizajes, pero, procurador, ¿qué es lo más gratificante de ser papá?
5: Bueno, creo que todos los momentos importantes de tu hijo, yo tengo la dicha de tener un hijo de 13 años, pues son como los pequeños momentos, sus éxitos en el plano escolar o algún proyecto, no sé, de ciencia. Particularmente le ayudo mucho, yo no soy tan bueno en las matemáticas, pero le ayudo mucho, por ejemplo, en geografía, en historia. Le gusta mucho el fútbol, entonces irlo a ver también, jugar, festejar, sufrir, llorar porque perdió. Esos pequeños momentos son los más gratificantes. Orientarlo para que no se deprima si tiene una calificación baja. Particularmente mi hijo se estresa mucho porque no sale bien en la escuela de repente. Entonces, estar con él y vivir todos estos momentos.
6: Y para los papás primerizos, para esas dobles P's que están allá afuera, papá primerizo, ¿qué consejo tiene?
5: Uno de los principales consejos, creo, es no sobreproteger. De repente sucede que estar viendo al niño o la niña, si ya se movió, si no se movió. Ahorita ya creo que la tendencia en pediatría ya están un poco más libres, pero cuando, insisto, mi hijo nació, si era como mucho y estarlo vigilando y que coma cada dos horas y que no duerma más de cuatro. Creo que eso, ser un poquito más sueltos, disfrutar mucho toda la parte del crecimiento, no sufrirla, sino vivirlo, los primeros pasos, y siempre siempre que estén muy pendientes de no comprar cosas que no se necesiten, porque luego la mercadotecnia, los propios algoritmos de las redes sociales detectan que eres padre primerizo, te quieren vender todos los aparatos y todas las mamilas, la grandota, la chiquita. Entonces, que sean muy responsables al momento de adquirir estos productos y que disfruten mucho la paternidad.
4: Y hablando de recomendaciones y consejos, ¿qué hay en este mes en la revista del consumidor para los papás?
5: Te lo cuento. Esta es la revista del consumidor de junio, es la 592. Tenemos varias cosas en esta revista: un platillo sabio, la guía de consumo sobre arroz, un estudio de calidad sobre papas, frituras de maíz y trigo, que esto lo enlazamos un poco para la gente que va a botanear durante el mundial.
6: Sí,
5: pero en particular por el Día del Padre, tenemos un artículo especial de finanzas personales, un artículo en nuestra sección entorno digital para encontrar las mejores ofertas a través de las aplicaciones. También tenemos una colaboración con Conducef de manera mensual, y aquí es Cuida tu Dinero, en este caso para los papás. El contenido está muy interesante.
6: César Iván Escalante Reyes, procurador, muchísimas gracias por estar con nosotros aquí.
5: Muchas gracias, más gracias a ti.
6: Un gustazo.
5: Gracias, Rox.
4: Muchas gracias.
5: Gracias.
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9: Pensar en el futuro también es una forma de cuidar a quienes más queremos. Un testamento brinda certeza jurídica, ayuda a prevenir conflictos familiares y permite que nuestro patrimonio sea repartido conforme a nuestra voluntad.
3: Vamos a ver y escuchar la plática que tuvieron Micha y Rosalba Aguirre con un especialista sobre la importancia de este documento y las facilidades que existen hoy en día para realizarlo.
4: Familia de la Hora Nacional, pues hablar del futuro no siempre es sencillo, pero hay decisiones que son muy importantes y que de verdad se convierten hasta en un acto de amor y de responsabilidad, como es hacer nuestro testamento.
9: Y para conocer la importancia de este tema y para resolver muchas dudas frecuentes y entender por qué es una herramienta fundamental para proteger nuestro patrimonio y a nuestros seres queridos, hoy nos acompaña el notario Guillermo Vigil Chapa, integrante del Colegio de Notarios de la Ciudad de México. Bienvenido, señor notario.
10: Gracias por la invitación.
4: Resulta un tema quizás hasta complejo. ¿Cómo escribir un testamento? ¿A quién recurro? ¿Qué se hace?
10: Y la verdad es que es un instrumento sumamente sencillo. No hay que pensarle mucho, porque por eso estamos los notarios. Los notarios los vamos a ir llevando paso a paso. Pues el testamento implica tomar una decisión, cumplir con una responsabilidad de quién o quiénes queremos que sean nuestros beneficiarios. Por un lado. Y por otro lado, que mucha gente no conoce, es que en el testamento también podemos designar con quién queremos que se quede lo que más queremos, que son nuestros hijos menores de edad. En nuestro sistema jurídico no hay herencia forzosa. Hay otros países, España, Argentina, donde sí hay una herencia forzosa. Yo no puedo desheredar a ciertas personas. En México no. Ah. En México yo puedo dejar a cualquier persona como mi heredero.
4: ¿Qué serían como los tres principales mitos que tenemos que derribar en este momento del testamento?
10: Mito es que tengo que tener mucho dinero para tener testamento. Otro mito es pensar que mi testamento lo hago una vez en la vida y tengo que prever todos los escenarios. Es muy complicado, porque como es por una cuestión patrimonial y una cuestión familiar, tiende a cambiar con el tiempo. Yo siempre le aconsejo a la gente, piense usted en el corto o mediano plazo. Y si en unos 5 o 6 años cambia, vuelve a ser otro. El testamento, por su naturaleza misma, se puede revocar. Hay que cambiarlo. No hay que prever todo lo que le puede pasar a uno a lo largo de la vida.
9: No, ojalá pudiéramos, ¿no?
10: Exacto. Porque lo que yo he podido ver en la práctica, en el día a día, es que normalmente la gente tiene alguna idea de qué es lo que pasa si hay un intestado. Y lo que me he dado cuenta es que esa idea que tiene la gente normalmente es incorrecta, y eso hace que uno piense que tiene algún derecho cuando a lo mejor y no lo tiene. Claro. Pero también otra cosa que me he dado cuenta, la gente piensa que lo que se dice en el testamento se respeta Y eso sí es cierto. Por eso es importantísimo hacer el testamento. Da una guía.
9: Esto ayuda mucho a que no haya conflictos entre los parientes, familiares.
10: Sí, claro. Como da la certeza de qué es lo que quiso la persona al hacer su testamento, es una guía fundamental para los parientes y evita, claro, una gran cantidad de conflictos a que no hubiera testamento y se fueron por el intestado. Claro, ayuda muchísimo a que no haya conflictos.
4: Saber del mes del testamento, saber a dónde acudir, ¿nos puede hablar un poquito de eso?
10: Ya desde hace muchos años hay un convenio a nivel nacional de los notarios con la Secretaría de Gobernación, en donde septiembre es el mes del testamento. ¿Qué implica el mes del testamento? Dos cosas. Uno, una reducción en los costos para hacer testamento. Básicamente cuesta la mitad hacer un testamento en septiembre. Y otro, se extienden los días y a veces hasta los horarios de atención en las notarías.
4: Si tenemos algunas dudas, redes sociales, ¿dónde podemos conseguir más información al respecto?
10: El Colegio de Notarios de la Ciudad de México tiene varias redes sociales, como en X, Instagram, Facebook. Búsquenlo como Colegio de Notarios de la Ciudad de México, y aparte está la página de internet del colegio, que es colegiodenotarios.org.mx, y el teléfono del Colegio de Notarios 5511-1819. Ahí nos pueden contactar.
9: Notario Guillermo Vigil Chapa, muchísimas gracias por visitarnos aquí en La Hora Nacional.
10: Gracias a ustedes por la invitación.
4: Gracias.
10: Gracias.
9: Y gracias a ustedes por seguir aquí con nosotros en La Hora Nacional. No se vayan, por favor.
3: La historia de México también se cuenta a través de las vías del tren, que durante décadas conectaron regiones, impulsaron el comercio y acercaron comunidades.
9: Hace casi 9 décadas, el presidente Lázaro Cárdenas tomó una decisión histórica que fortaleció la soberanía nacional al decretar la nacionalización de los ferrocarriles mexicanos. Vamos con la información que nos trae Germán Gastelú.
11: Gobierno o individuo que entregue los recursos naturales o entrega a alguna empresa extranjera, traiciona a la patria. Son las palabras de don Lázaro Cárdenas. Hoy quiero platicarles algo que sucedió el 23 de junio de 1937. La expropiación de Ferrocarriles Nacionales de México fue antecedente de la gran expropiación petrolera de nuestro país, la cual se hizo un año después. La expropiación de Ferrocarriles Nacionales de México se basó principalmente en la ley de expropiación que se hizo el 25 de noviembre de 1936. ¿Qué decía esta ley? Que el gobierno podía expropiar los bienes particulares siempre y cuando fueran para beneficio y servicio de la nación. En 1937 había problemas económicos, no se habían pagado los sueldos de los trabajadores de los ferrocarriles. Las empresas privadas estaban exigiéndole al gobierno que indemnizaran, que dieran aportaciones, que estuvieran apoyando a la industria privada para poder mantener los ferrocarriles que se movían en toda la nación. Veníamos después de la revolución. Varios de estas vías férreas se habían deteriorado y por lo tanto exigían que se arreglaran, además de que muchos sueldos estaban devengados. La situación fue tal que Lázaro Cárdenas, dentro de su estrategia y la consolidación de los bienes naturales de la nación, dijo: yo soy el amigo de los trabajadores. En mí van a encontrar siempre un apoyo. Toma la decisión y expropia el 23 de junio de 1937 Ferrocarriles Nacionales de México. Empieza a ser un antecedente y una preparación para la expropiación petrolera. Quería ver cómo reaccionaban todos los mercados mundiales al respecto. Además, de esta manera, él salvaguardaba el transporte y el medio por el cual se llevarían a cabo todos los movimientos para el petróleo, para la expropiación petrolera, para que pudiera manejarse y tener claro que este bien ya era un bien público. Al siguiente año, en 1938, el primero de mayo, él le entrega la administración al Sindicato de Ferrocarriles de México, dándoles solamente la administración. La posesión seguía siendo de nuestra nación. Este fue un gran antecedente que logró que después se consolidaran los ideales de alguien como Lázaro Cárdenas, que siempre tuvo muy clara la visión que México tenía que ser una nación fuerte, que los recursos naturales del país tenían que ser del país. Precisamente en 1937, el 25 de julio, crea nuestra amada Hora Nacional, para de esta manera difundir todos estos ideales, la cultura, las tradiciones mexicanas, nuestra lengua. Y es hasta nuestros días el medio por el cual llegamos a toda la nación. Gracias, Tata. Lázaro Cárdenas y, por supuesto, a La Hora Nacional. Seguimos aquí.
3: Bueno, pues llegamos al final de esta primera parte de La Hora Nacional. Pero antes de la pausa, le mandamos un abrazo a todos los padres que nos están escuchando. Que acompañen a sus hijos y enseñen con el ejemplo. Y obviamente también a los que siguen vivos en la memoria y el corazón de sus familias.
9: Porque los mejores legados no siempre tienen que ver con bienes materiales. Muchas veces se transmiten en forma de valores, principios, enseñanzas.

0: finanzas y, por supuesto, amor.
1: Hoy le queremos mandar saludos muy especiales a las personas que nos siguen en radio, televisión y redes sociales. César Peralta, Cecilia Rivera, José Luis Hernández Álvarez, Alicia BFG y GMS Electrificaciones.
0: Para Adriana Peña, Martín Olmedo, Said Jiménez, Manuel Marín, Mundo Educarte de San Luis Potosí, Edith Díaz, Osvaldo Martín y María del Carmen Jiménez.
1: Y otros más para Karen Hernández, Elizabeth García, Rafael Vázquez Castro, Araceli Bazán Sosa, Rolando Rubén Nava Pérez, Francisco Segura y Raúl Robles en Fresnillo, Zacatecas.
0: Recuerden que estamos en YouTube, en Facebook, en Instagram, en TikTok, en X y en Spotify. Y también nos pueden contactar en el siguiente número. Mucha atención. 55-3483-4239 o nos pueden también mandar un correo electrónico a lahoranacional@segov.gov.mx. Que tengan una gran noche y una excelente semana. 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
2: ¡Candela! Son las 10 de la noche y 33 minutos.

0: Muchas gracias por seguir con nosotros en La Hora Nacional. En esta segunda parte vamos a tener más información, cultura y reflexiones sobre los temas que forman parte de la vida nacional.
1: Y vamos a platicar sobre la hipertensión arterial y la importancia de prevenirla y atenderla oportunamente.
0: También hablaremos sobre la toma de conciencia del abuso y maltrato hacia las personas adultas mayores. En más temas de cultura les platicaremos sobre la obra de teatro La Generación de los Inservibles.
1: Y cerraremos con música que muestra la riqueza cultural de México.

0: La hipertensión arterial es una de las enfermedades más comunes y peligrosas en el mundo. En México, millones de personas tienen esta condición y muchas ni siquiera saben que la tienen, según los datos de la Secretaría de Salud.
1: Especialistas de esta secretaría mencionan a la prevención, la detección oportuna y la adopción de estilos de vida saludables como formas de controlar la presión arterial. Y para hablarnos sobre este tema tenemos una vez más aquí en la Hora Nacional al doctor Jorge Lara. Él es cardiólogo del ISSSTE en el Centro Médico Nacional 20 de Noviembre. Doctor, bienvenido una vez más a la Hora Nacional.
2: Muchas gracias, Leos, gracias por la invitación.
1: Oiga, pues el asesino silencioso, ¿por qué se le conoce así?
2: Porque realmente la hipertensión arterial puede parecer dormida y así sintomática durante muchos años hasta que verdaderamente ataca por sus complicaciones. El evento vascular cerebral, el infarto o incluso hasta la falla renal. Y difícilmente o rara vez da síntomas realmente. Cuando los da son escasos, escuetos, se confunden mucho con dolores de cabeza, de pronto hay ciertos mareos, algunos zumbiditos de oídos, pero mucha gente pasa estos síntomas inadvertidos y, sin embargo, la presión arterial está o puede estar alta y estar dañando al sistema en términos generales.
0: Oiga, doctor, y si los síntomas son así de sutiles y discretos y a veces ni siquiera los hay, ¿cómo podemos estar pendientes de nuestra presión arterial? ¿Cada cuándo nos tenemos que checar? Sobre todo, ¿a partir de qué edad es importante empezar a monitorear?
2: Yo creo que a partir de los 35 años ya es buena edad y hay que saber que si tengo yo ascendencia con hipertensión, es decir, mamás, papás, tíos, abuelos con hipertensión, yo quizás voy a tener una predilección para heredar el problema. En ese sentido, tomar la presión arterial rutinariamente en cada visita médica, cada mes o cada semana,

0: y diastólica respectivamente. Más allá de ahí, ya empezamos a tener cierto grado que se llama de prehipertensión. Y ya arriba de 140-90, teóricamente ya se debe de considerar un estado de hipertensión importante.
1: ¿El sentido contrario es malo también? O sea, si uno es depresión baja.
0: Te podría decir que sí, aunque no tiene el mismo efecto cardiovascular en riesgo.
1: Okay.
0: Es decir, no va a producir un infarto propiamente o tal vez un evento vascular cerebral, pero tampoco es bueno tener presiones arteriales muy bajas porque ahí es donde comúnmente sí la gente se siente más sintomática, es decir, bajoneada, con sueño, débil, fatiga, cansancios. Incluso hay gente que se desmaya por las presiones muy bajas. Esto responde a otra condición muy diferente, es una situación bastante diferente, pero sí hay que también atenderla porque si se empieza a presentar de forma crónica, también hay que acudir al médico para que se atienda. Y si se toma medicamento y la presión está baja por el medicamento, también hay que ver si los medicamentos no se están de alguna manera sobrepasando en la dosis que amerite verdaderamente la reducción de los mismos.
1: ¿No? Claro, que ayuda a no tener hipertensión, pero no genera un problema.
0: Correcto, que no nos vayamos del otro lado. Se llama la curva en J de la hipertensión, que también está asociado a riesgo. Entonces, mucho cuidado si son hipertensos y comienzan a tener presiones más bajas por los fármacos.
2: Pues hay que llevar entonces esa bitácora, ¿no? De la presión, porque sí es bien importante.
0: Y con esa bitácora, ya te puedes ir al médico, al cardiólogo, y le vas a ayudar mucho al especialista en salud, porque ve la bitácora, saca un promedio y ya puede determinar si hay hipertensión y qué grado de hipertensión tienes. Si de alguna manera ya no funcionó o no fue suficiente, entonces ya el médico juzgará preciso si hay que mandar algún otro estudio como un monitoreo ambulatorio de la presión arterial, que también puede ayudar mucho para el diagnóstico y el control.
1: Ay, doctor, pues muchas gracias por venir a llamarnos un poquito la atención sobre algo de lo que creo que todos hemos medio escuchado, pero a veces no terminamos de entender qué implica la hipertensión arterial y qué, sobre todo, consecuencias puede tener. Entonces, muchísimas gracias por haber venido.
0: Al contrario, Leo, muchas gracias por la invitación.
2: Gracias. Gracias, doctor Jorge Lara. Que no sea la última, por favor.
0: No, cuando ustedes gusten.
2: Conste, ¿eh?
0: Claro, sí.
2: Y ustedes igual, ¿eh? Que no sea la última. Ahorita nos vemos.
1: Reconocer, prevenir y denunciar cualquier forma de violencia, negligencia, abandono o discriminación es fundamental para garantizar que los adultos mayores tengan una vida digna y plena.
2: Vamos a ver y escuchar la entrevista que hizo Orlando Abad en el marco del Día Mundial de la Toma de Conciencia del Abuso y Maltrato en la Vejez. El 15 de junio se conmemora el Día Mundial de Toma de Conciencia del Abuso y Maltrato en la Vejez, una fecha para reflexionar sobre el respeto, la dignidad y los derechos de las personas mayores.
3: Por eso hoy nos acompaña la licenciada Claudia Chávez García del Instituto Nacional de Geriatría, que trabaja en el área de trabajo social. Bienvenida, licenciada, ¿cómo está?
4: Muchas gracias por la invitación, muy bien, gracias.
3: Oiga, para empezar, ¿por qué es importante reflexionar sobre el maltrato a nuestros viejitos y viejitas?
4: Se ha convertido en un problema mundial y es importante visibilizarlo, puesto que tiene repercusiones graves en la salud y en la vida de las personas mayores, pero también a nivel comunitario, a nivel social. Pensando en la vida de las personas mayores, el maltrato y abuso se suele relacionar con problemas de salud como incontinencia, como dolor musculoesquelético, con síntomas gastrointestinales, pero también puede generar estrés, ansiedad, aislamiento, y todo esto puede llevar a ideas suicidas y también a una muerte prematura.
2: Es durísimo, licenciada, pero qué bueno que se toma conciencia en este día. Y yo quisiera preguntarle, ¿cuáles son las formas más comunes de maltrato que enfrentan las personas mayores?
4: Algunas formas son la violencia o maltrato económico, psicológico, emocional, físico, y también el abandono o la negligencia se clasifica como un tipo de maltrato. Se estima que los que más se presentan son el maltrato económico y el maltrato psicológico, ¿no? En el económico encontramos de alguna manera el despojo a sus bienes. Incluso los familiares suelen apropiarse, ¿no?, como de la tarjeta de estos programas o como de las pensiones, y sobre todo sin su consentimiento de la persona mayor. También el maltrato psicológico, que es, pasa como más sutil, porque desafortunadamente se normaliza el maltrato. Los gritos, los chantajes, incluso la infantilización,
2: sí,
4: de las personas,
2: claro,
4: mayores, no es tan percibida como un moretón, como una patada, como un golpe.
3: Eso es un buen punto, ¿no? ¿Cómo podemos darnos cuenta? Porque a veces las personas mayores como que son muy nobles también y dicen, no voy a decir nada.
2: O tienen miedo también porque se sienten muy solas.
3: ¿Cómo podemos darnos cuenta, alertarnos?
4: Por supuesto, esto es muy común, desafortunadamente, porque está atravesado de ideas muy estereotipadas y muy prejuiciosas de la vejez, ¿no? Es decir, ¿qué pensamos de la vejez? Generalmente lo asociamos

0: digamos, con deterioro, con discapacidad, con que requieren la ayuda,
1: los cuidados. Deterioro físico y mental.
0: Sí, ambos. Y entonces las personas creemos que debemos de cuidar a mi papá o cuidar a las personas, pero también pensando en que ya no tienen esta autonomía, en que ya no gozan como de esta posibilidad de, pues simplemente de definir lo que a ellos les interesa hacer, y entonces ejercemos ese tipo de cuidados, infantilización, incluso sobreprotección, y también suele darse mucho en estas condiciones actuales en las que los cuidadores son los familiares más cercanos, pero también al haber ausencia de espacios donde puedan darse los cuidados a las personas mayores, pues son los familiares quienes tienen esta carga de ejercer los cuidados y no hay un equilibrio con los demás familiares. Uh-huh. Generalmente pues recae la responsabilidad, más, ¿no? Por ejemplo, y recarga en una sola persona, por lo tanto se genera sobrecarga en la persona cuidadora y también puede empezar a presentar ciertos síntomas y algunas enfermedades, ¿no?
2: Si hay alguna persona que quiera acercarse al instituto a recibir ayuda, ¿cómo le puede hacer?
0: Sí, por supuesto, el Instituto Nacional de Geriatría, igual si nos buscan en Facebook, si nos buscan, tenemos nuestra página oficial de igual manera y en las redes, y tenemos ahí ya como la programación de cuáles son los pasos que tienen que seguir si es que ustedes gustan tener atención dentro del instituto. Ahí pueden llamar o pueden acudir directo al instituto y les damos los pasos.
2: Gracias.
0: Muchas gracias.
1: Muchísimas gracias, licenciada Claudia Chávez García. Le agradecemos muchísimo que haya estado con nosotros aquí en La Hora Nacional.
0: Muchas gracias.
1: Y gracias a ustedes, y por favor, no se vayan. Seguimos con más.
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1: Así como los padres transmiten historias, enseñanzas y tradiciones de generación en generación, la cultura también preserva la memoria colectiva de los pueblos.
7: Cantares de México retoma ese legado con una puesta en escena que reúne música, danza y teatro. Vamos a ver y escuchar la entrevista que realizaron Rosalba Aguirre y tú, Micha, para conocer más sobre este espectáculo.
8: Cantares de México es un espectáculo que reúne a más de 50 artistas en el escenario. Hace un recorrido, Cha, por la historia y los momentos históricos de nuestro país, desde la región maya hasta el norte. Fusiona teatro, música y todo lo que te puedas imaginar de danza.
1: Y tenemos el honor de que hoy nos acompañen aquí en el estudio su directora y productora Laura Díaz, junto con los cantantes Luther Reyes y Roberto Eric. Es importante mencionar que este espectáculo se va a presentar del 10 al 26 de junio y, como bien dices, propone un recorrido artístico por la riqueza cultural de México, nuestro país. ¡Qué honor tenerlos aquí en La Hora Nacional! ¡Bienvenidos!
9: Gracias.
10: Al contrario,
9: gracias.
10: Un honor poder estar aquí contigo y estar con Rose.
1: Cuéntenos, por favor, ¿cómo nace la idea de este proyecto? ¿Cómo nace Cantares de México?
10: Cantares de México nace de mi corazón porque mi abuela era de Aztlán, de Nayarit, y me contaba historias.

0: Y me decía, cuando hacía yo algo bien, me decía, ¡Ash, Kaleminiwil!, que quiere decir, muy bien hecho, muchachita. Y me contaba historias de nuestra raza, y eso se fue metiendo en mi corazón muy profundo. Siempre me sentí muy orgullosa de ser mexicana.
1: Cuéntanos un poquito más, Lute, por favor, del show.
2: La verdad es que yo estoy muy honrada y muy contenta de estar en este espectáculo. Yo soy Lute Reyes, precisamente hago el homenaje en la época de vernácula, la época del cine de oro que nos dio tanto nombre en México, pero es un espectáculo que solo dura 3 minutos cada escena, entonces es tan divertido, realmente es cuando la cultura se convierte en espectáculo. No es algo que hayas visto, digo, no es el hilo negro, porque la cultura de México es la cultura de México, pero en la forma en la que Laura lo está mostrando es tan dinámico. Imagínate, casi 200 cambios de vestuario. Tenemos más de 30 artistas en escena, danza folclórica, ballet clásico, danza contemporáneo, pero visto desde esta visión del espectáculo.
3: La verdad es que también es de llamar la atención cómo seleccionaron, qué géneros musicales, qué regiones del país. Es un mundo de posibilidades las que tenemos en el país.
0: Tienes razón, ahorita estamos presentando 25 estampas, pero Cantares de México tiene armadas más de 200.
1: Roberto, tú has estado muy calladito, te toca contarnos y decirnos cuáles son las redes sociales,
4: claro,
1: de todo
4: sí.
1: Lo que nos acaban de decir, porque es mucha información. Así y tenemos es. Que saber más.
4: Claro, claro. Bueno, en redes sociales estamos como Cantares de México de Laura Díaz, en Instagram y Facebook, y YouTube también. Yo canto y represento la época del bolero y el danzón, el romanticismo de generaciones pasadas que iban al Salón México, bailaban, se vestían elegantemente, y México está cargado de nostalgia, entonces creo que es importante que reconectemos con nuestras partes que nos representan ahorita en la globalización y todo lo americanizado que estamos como sociedad actualmente. Es importante reconectar, y pues hago una invitación a todas las personas que nos están escuchando y viendo para que nos vayan a ver a las funciones.
1: Buenísimo, Roberto. Sí, tener los pies bien plantados en el presente, pero sin olvidar nuestras raíces y mirando siempre hacia el futuro, ¿no? Muchísimas gracias por visitarnos aquí en La Hora Nacional. Qué gusto haberlos tenido por acá.
0: Muchísimas gracias a ti. Estamos muy complacidos. Yo lo último que quiero es dar las gracias a Rose, darte también las gracias a ti, decirte que te admiramos mucho, y que sepas que Cantares de México también tiene una raíz en La Hora Nacional, porque en mi recorrido por el país fue compañero muchas veces.
1: Sí.
0: Muchas veces y muchas noches.
1: Viene uno de regreso del concierto y vas a escuchar La Hora Nacional.
0: Definitivamente.
1: Es gran compañía.
0: Gracias.
1: Muchísimas gracias a ustedes.
5: Gracias.
1: Y gracias a ustedes, por supuesto. No se vayan, tenemos más.
6: La generación de los inservibles es una obra que pone sobre la mesa una mirada crítica sobre el presente, sus contradicciones y sus silencios. Vamos a la entrevista que le hicieron el Cha y Rosalba Aguirre a parte de su elenco.
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8: Con una mirada crítica, sensible, pero también con mucho humor negro, hoy nos acompaña la obra de teatro La Generación de los Inservibles, y desde el título ya suena bastante provocador, ¿no ves, Char?
9: Totalmente. Desde el título y desde que ves el cartel que está hecho con la tipografía del metro. Esa es una premisa muy interesante, porque a partir de eso aborda temas como la identidad, el futuro, la presión social y la búsqueda de un lugar en el mundo. Y hoy nos acompañan Montserrat Escalante y Mariano Azcárraga para platicarnos de esta interesante propuesta teatral. Chicos, bienvenidos a La Hora Nacional. Qué gusto tenemos por acá.
10: Muchas gracias.
9: Oigan, pues la premisa es simple, pero muy fuerte. En el temblor, en un temblor, se quedan atorados en un vagón del metro. Y de ahí se desencadena todo.
10: Sí, totalmente. Justo lo bonito es que antes de este, digamos, de este temblor, comienza una pelea entre nuestra generación, que es la generación de los inservibles, que creo que ya estamos muy etiquetados históricamente, mundialmente, por eso, contra esta generación que nos precede, ¿no? Y pues no tenemos de otra más que juntos, ¿no? Las generaciones que no se llevan, ver cómo le hacen para salir de este. Creo que es muy interesante, como reivindicarnos de alguna manera.
8: O sea, la clave aquí está en el choque generacional.
10: Totalmente.
8: Y a partir de ahí vamos a ver toda una trama, cómo se va desenredando. A ver, platíquenos entonces, ¿cuál es la reacción de esta generación?
11: Yo pienso que la reacción de esta generación verdaderamente es la búsqueda de su voz, de su comunidad, de ese espacio por encontrar el lugar al que pertenece. O sea, llegar a un mundo donde piensan y sienten que todo ya está ocupado, que ya todo está tomado y que ellos salen.

0: sobrando. Y es eso, este choque directo que tienen contra lo que ellos mismos perciben sobre sí mismos y también sobre lo que el mundo percibe sobre ellos, ¿no? Entonces es, ¿cómo creas tú? O sea, se ha ocupado mucho la palabra manada, tu colectivo dentro de...
1: Sí, tu comunidad.
0: Ajá, a tu comunidad para encontrar tu voz, para identificarte, para agarrar fuerza y pronunciarte y tomar aquel espacio que también te corresponde.
1: Sí, totalmente de acuerdo, porque además se autollaman en la obra la generación inservible, ¿no? Pero a fin de cuentas, la generación anterior está dejando un mundo inservible en muchos aspectos, ¿no?
2: Absolutamente.
1: Entonces es una cosa muy fuerte lo que se está tratando en este espacio tan cerrado. ¿Cuántas veces nos ha pasado que estamos en el metro y se queda parado 10 segundos y es de...
3: Sí, nos
1: cuenta el corazón, empieza a sudar, claro, etcétera, etcétera. Imagínate con esta presión, ¿no?
2: Claro. Sí, totalmente. Creo que esa es una de las reflexiones más padres que hay, ¿no? O sea, realmente el qué mundo estamos teniendo todos, porque no solo es el mundo que nos están dejando, ¿no? Al final también es un mundo, también es nuestro mundo, y es reflexionar sobre en dónde estamos parados el día de hoy, ¿no? Como generaciones, como el futuro, porque al final de cuentas es otra de las cosas bonitas de esta obra, que una cosa es, bueno, al final nosotros en algún punto vamos a ser presidentes,
0: claro,
2: vamos a ser, ¿no?
1: Jefes de las compañías.
2: De compañías, claro.
1: En este nuevo mundo, también de las redes sociales y estas, exacto, cosas que están ahora tan fuertes.
2: Sí, total. Nosotros vamos a llevar un poquito la batuta en eso y, bueno, ¿qué va a pasar, no? Con nosotros, con mis demás, etcétera, etcétera. Es una de las reflexiones interesantes que hay.
4: Y que cada generación tiene, pues, sus propios atributos, ¿no? Sus propias reflexiones, retos. Y a mí me llama mucho la atención la hiperconectividad de esta generación, ¿no? ¿Y quién pasaría entonces, como decías, Cha, te quedas sin conexión, te quedas atrapado en el metro? ¿Y qué pasa entonces?
1: Eso es lo peor, Ross. Pelo, píquelo.
0: Sí, o sea, justamente creo que es esto, ¿no? Que es cíclico, que cada generación lo repite, que cada generación siente este rechazo y que cada generación en algún punto pierde algo y pierde una desconexión, y al someterse a las condiciones de las generaciones de arriba parecería que están desconectados y que no pertenece, porque están acostumbrados a lo que la generación de arriba les aportó de cierta forma, pero la generación de arriba sobre esa contribución siente un rechazo también sobre su resultado. Entonces sí, es como esta cosa cíclica de cada generación, ahí está.
1: Claro, y qué interesante, porque tuvimos oportunidad de platicar con la dramaturga, con la directora, con Abril Mayet, y justamente como que es un tema que al menos en las dos cosas hemos podido platicar con ella, el recurrente. Uh-huh. Esta, no sé si lucha precisamente de generaciones, pero las diferencias entre generaciones, ¿no? Ahorita son ustedes dos representando esta generación inservible, pero en la obra hay muchos más actores dentro de este vagón del metro, ¿no? Lo cual hace que sea como mucho más tensa la cosa.
2: Sí,
1: estas pláticas.
2: Totalmente, sí, creo que justo es un poco un tema recurrente en la dramaturgia de Abril, y es algo bonito porque justo es algo inevitable, ¿no? Tú puedes decir, es que son los inservibles, son ok, pero es que nos guste o no, va a pasar, vamos a tomar la estafeta. Y que como decimos, se ha pasado muchas veces, ¿no? Los hippies, todos odiaban a los hippies, y cómo es posible que los hippies, estos cuates, y de repente ellos tomaron el mundo y tomaron sus decisiones, ¿no? Y también pues hicieron lo propio, ¿no? Entonces creo que es algo, son temas como fuertes, pero bonitos, y por eso siento que...
1: Inevitables.
2: Totalmente, porque es inevitable, ¿no? Exactamente.
4: Qué interesante puesto en escena, la verdad es que ya nos dejaron muy intrigados, hay que ir a verla.
2: Pues bienvenidos, familia.
1: ¿Dónde están? ¿Qué días? ¿Qué horarios?
0: Y nos estamos presentando por los lunes de junio en el Foro Shakespeare a las 8 p.m. y... Pues sí, vamos a estar ya, que son 4 funciones las que nos quedan. Nos quedan 4 funciones, 8
1: pegas.
4: Y antes de irnos, redes sociales, ¿dónde podemos buscar más información?
2: Nos pueden buscar a nosotros como Náufrago-Teatro, es la compañía, digamos, de los actores, pero también estamos en coproducción con Shake and Falstaff. Ellos también están, que justo es la compañía de la dramaturga y directora Abril Mayet. Y nos pueden mandar mensaje, y también si quieren cortesías, mándenos mensajito y con muchísimo gusto nosotros les podemos regalar cortesías para cualquiera de vuestras funciones.
1: Muy bien, perfecto, pues qué mejor.
4: Qué mejor, muchas gracias por estar con
2: nosotros. Gracias a ustedes por invitarnos.
1: Gracias, Monserrat, gracias, Mariano, y gracias a ustedes por seguir con nosotros. No se vayan, estamos aquí, ya saben, en la Danza.
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0: Pues así llegamos al final de esta emisión de La Hora Nacional. Muchísimas gracias por haber estado con nosotros.
1: En este Día del Padre queremos reconocer a quienes acompañan, escuchan, aprenden y crecen junto a los hijos. Las nuevas paternidades nos recuerdan que la cercanía y el afecto son parte fundamental de ese camino compartido.
0: Sí, le mandamos nuestro reconocimiento y nuestros mejores deseos a todos los padres de México.
1: Muchísimas gracias por acompañarnos cada domingo. Recuerden que estamos en YouTube, en Facebook, en Instagram, en TikTok, en X y en Spotify. Y también nos pueden contactar en el siguiente número. Mucha atención. 55-3483-4239 o nos pueden también mandar un correo electrónico a lahoranacional@segov.gov.mx.
0: Que tengan una muy bonita noche.
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7: 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Son las 11 de la noche y 5 minutos.
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0: 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Son las 6 de la mañana.
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3: Muy buenos días, buenos días, buenos días. ¿Cómo le va? ¿Cómo le amaneció el alma? Bienvenidos una vez más a este su programa Arriba y en Caliente. En la ciudad de Apatzingán, Michoacán, empieza a llover, empieza a amanecer lluviosa. La mañanita tempranito empieza a soltarse el agua. A eso de las 5:30 de la mañana empieza a caer las primeras gotas de lluvia. Vamos a ver cómo nos va en este día ya, lunes, inicio de semana, 22 de junio. Mi querido ingeniero, muy buenos días. ¿Cómo estás? ¿Cómo estás? ¿Todo bien? Buen fin de semana, excelente. Hoy, señores, llevamos transcurridos 173 días por transcurrir, 192 y tendremos fútbol. A las 10:30 de la mañana habrá partido, mi querido ingeniero. Así que quédense con nosotros a través de Candela. Mientras tanto, ¿quién está hoy de manteles largos o qué festejamos un día como hoy?
4: 22 de junio, 1911, las fuerzas gubernamentales ponen fin a la rebelión magonista en la Segunda Batalla de Tijuana. 1941, durante la Segunda Guerra Mundial, Alemania invade la Unión Soviética durante la Operación Barbarroja. 1965, se firma el Tratado de Relaciones Básicas entre Japón y la República de Corea. 2012, el presidente paraguayo Fernando Lugo es destituido de su cargo y sucedido por Federico Franco. Además, hoy se celebra a los santos Tomás Moro, Albano de Verulamio, Consorcia Virgen, Eusebio de Samosata, Flavio Clemente, Juan Fischer, Nicetas de Remesiana y Paulino de Nola. ¿Y tú, celebras a alguien hoy?
5: Hoy la Iglesia Católica celebra a los santos Juan Fischer y Tomás Moro. En el siglo XVI, el rey Enrique VIII de Inglaterra rompió con la Iglesia Católica porque el Papa no aprobó la anulación de su matrimonio con Catalina de Aragón. Así nació el cisma anglicano, y el rey se proclamó cabeza de la nueva Iglesia de Inglaterra. Juan Fischer, obispo, y Tomás Moro, canciller del reino, se negaron a reconocer esa autoridad religiosa. Permanecieron fieles al Papa y a la fe católica, aun sabiendo las consecuencias. Fueron encarcelados en la Torre de Londres, y en 1535 entregaron su vida por sus convicciones. Tomás Moro dejó unas palabras que han pasado a la historia: muero siendo buen servidor del rey, pero primero de Dios. Los santos Juan Fischer y Tomás Moro nos recuerdan que la fidelidad a la verdad y a la conciencia vale más que el poder o las riquezas. Santos Juan Fischer y Tomás Moro, rogad por la unidad de la Iglesia.
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3: Bueno, pues ahí está Tomás Moro y Juan Fischer, en los santos del día de hoy, también Paulino de Nola. Oye, mi querido ingeniero, hay celebraciones que a veces no entiendo por qué hay este tipo de celebraciones, pero bueno, ya ve que toda la gente pues tiene algo que celebrar en algún momento de la vida. Y es que cada 22 de junio es el Día Mundial de las Mujeres sin Ropa Interior. ¿Cómo la ve, ingeniero? Es una fecha curiosa, una efeméride que obedece al inicio del solsticio de verano y la llegada de la época más caliente del año, que incita pues a despojarse, ¿no?, de la ropa para andar más cómodos, más frescos. Y todo comenzó en una campaña de la red social de Facebook en el año 2012, la cual empezó a tomar auge a nivel mundial. Sí, es un día que se incita a la desobediencia femenina y a librarse de los códigos impuestos por la sociedad y convencionalismos, cuyo único requisito es no utilizar la ropa interior, como muchas, ¿no?, antihigiénico para otras, y pues es cuestión de costumbre y de quitarse el pudor. Así que hoy, si usted va a viajar en camión, si va a viajar en la combi, vaya sin ropa interior. ¿Por qué? Porque es el Día Mundial de las Mujeres sin Ropa Interior. A ver cómo le va con este calorón. ¿Eh, ingeniero? quisiera yo ver aquí.
4: Por último, hoy celebramos uno de los días más desenfadados, cómodos y atrevidos para muchas féminas. El 22 de junio es el Día Mundial de las Mujeres sin Ropa Interior. Es un día al año que incita a la desobediencia femenina y a librarse de los códigos impuestos por la sociedad y el convencionalismo, cuyo único requisito es no utilizar ropa interior. Cómodo para muchas, antihigiénico para otras. Es cuestión de costumbre y quitarse el pudor. Pero, ¿por qué se celebra ahora? La fecha de esta curiosa efeméride obedece al inicio del solsticio de verano y la llegada de la época más caliente del año, que incita a despojarse de la ropa para andar más cómodos y frescos. ¡Qué descaro! Todo comenzó por una campaña en la red social Facebook en el año 2012, la cual tomó tanto auge que se convirtió en un día mundial. Aquí, en 25 grados al mediodía, te preguntamos a ti, mujer, ¿te atreverías a andar un día como hoy sin ropa interior?
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5: 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Son las 6 de la mañana y 23 minutos.
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2: 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Son las 6 de la mañana y 37 minutos.
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4: Cualquier parecido con la realidad es mera coincidencia.

0: Oye, Manny.
1: ¿Qué pasó, Crayola?
0: ¿Es cierto que los besos de las mujeres son venenosos?
1: ¡Ay, no das caso! ¡Eso es mentira!
0: ¡Ay, ya lo sé, babosa! ¡Pero riega lo que nos conviene!

0: Son las 6 de la mañana y 51 minutos.
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1: Son las 6 de la mañana y 56 minutos.

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2: 6:59 Acabamos de escuchar al Gigante de América platicando a solas. Oye, mi querido ingeniero, vienen 4 días de tormenta en 11 estados de la República Mexicana. Cheque si nuestro estado va a ser uno de los afectados.
3: Un temporal de lluvias afectará gran parte del país durante los próximos 4 días y podría provocar inundaciones, deslaves, crecida de ríos y daños en zonas vulnerables. El Servicio Meteorológico Nacional alertó que las precipitaciones más importantes se concentrarán en el occidente, centro, sur y sureste del país. Los estados con mayor riesgo son Jalisco, Nayarit, Zacatecas, Michoacán, Guerrero, Estado de México, Morelos, Guanajuato, Oaxaca, Veracruz y Chiapas. Además de las lluvias, se esperan tormentas eléctricas y posible caída de granizo en varias regiones. Las autoridades advierten que las lluvias más intensas...
2: A ver, entonces la lluvia nos afectó el dato, ingeniero. ¿Ya lo tienes listo? Nuevamente, por favor, porque varios estados de la República están alertando el Servicio Meteorológico Nacional de la Conagua por fuertes lluvias en los próximos 4 días. Son 11 entidades del país las que se verán afectadas por este temporal.
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3: Un temporal de lluvias afectará gran parte del país durante los próximos 4 días y podría provocar inundaciones, deslaves, crecida de ríos y daños en zonas vulnerables. El Servicio Meteorológico Nacional alertó que las precipitaciones más importantes se concentrarán en el occidente, centro, sur y sureste del país. Los estados con mayor riesgo son Jalisco, Nayarit, Zacatecas, Michoacán, Guerrero, Estado de México, Morelos, Guanajuato, Oaxaca, Veracruz y Chiapas. Además de las lluvias, se esperan tormentas eléctricas y posible caída de granizo en varias regiones. Las autoridades advierten que las lluvias más intensas podrían generar incremento en los niveles de ríos y arroyos, además de inundaciones urbanas, encharcamientos y deslaves en zonas montañosas. Por ello, se recomienda mantenerse atento a los avisos oficiales y extremar precauciones durante los próximos 4 días. 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
6: Lo que antes parece una historia bíblica aislada, hoy se ha convertido en una realidad, pero sobre todo en una pesadilla ambiental y económica para los habitantes de Oregon en Estados Unidos, debido a que miles de grillos han invadido vecindarios, granjas, campos de cultivo y carreteras en lugares como el condado de Lake y Arlington. La cantidad de insectos se ha convertido en un verdadero problema para la comunidad, al grado de que en redes sociales se han hecho virales fotos y videos de grillos copando las fachadas de viviendas, oficinas, escuelas y vecindarios. Aunque se les llama grillos, técnicamente son saltamontes gigantescos que no vuelan, pero caminan en enjambres masivos de miles de millones de individuos. Estos imponentes bichos de hasta 7 centímetros reciben su nombre debido a que devastaron los cultivos de los colonos mormones en Utah en el siglo XIX. A estos insectos les fascina el calor extremo y la falta de lluvia. Condiciones perfectas que aceleran la eclosión de sus huevos y garantizan su supervivencia. Pero, ¿cuál es la razón detrás de esta pesadilla? ¿Por qué miles de grillos tomaron las calles de Estados Unidos? La respuesta es corta, es el cambio climático, pues los expertos aseguran que es el resultado directo de la sequía histórica que atraviesa el oeste de Estados Unidos y un invierno inusualmente suave que impulsó su proliferación masiva. Pero aquí viene lo más impactante de esta plaga, y es que se devoraron entre ellos, razón por la cual las carreteras, como la autopista 140, se ha convertido en su zona cero, porque estos insectos acuden al asfalto buscando calor, sal y proteínas, las cuales obtienen devorando a los propios grillos que mueren aplastados por los vehículos. Si bien esta plaga de grillos mormones no representa una amenaza para los cultivos, su presencia sí pone en riesgo a las personas, sobre todo a los automovilistas, quienes están expuestos a sufrir accidentes de carretera por la cantidad de ejemplares que pueden concentrarse sobre la carpeta asfáltica. Sin duda, los videos e imágenes compartidas en redes han generado una especie de histeria en torno a esta plaga. Sin embargo, para intentar frenar el desastre, el estado de Oregon ha destinado recursos millonarios, incluyendo fondos de emergencia de más de $5 millones, para monitorear la plaga y asistir a los agricultores y ganaderos afectados. aunque existe un debate sobre el uso de pesticidas, pues aunque para muchos la solución obvia sería fumigar todo el estado, el impacto ecológico podría ser brutal. Al respecto, Sharon Selvaggio, especialista de la Sociedad Xerces y el Centro para la Diversidad Biológica, advirtió sobre las consecuencias catastróficas de combatir a la plaga de forma agresiva. Estamos muy preocupados por el impacto de estos rociados grandes y amplios en nuestros ecosistemas de pastizales, y señaló que eliminar indiscriminadamente estos insectos quitaría una fuente crucial de alimento para otros animales salvajes, además de que rociar pesticidas a gran escala destruye el ecosistema de los pastizales.
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2: 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Polvo, lluvia, tráfico. 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
4: 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Sin duda, una gran ventaja.
2: 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Agitamos hasta que se incorpore por completo y dejamos hervir durante 3 minutos. Retiramos del fuego, agregamos el lauril éter sulfato de sodio y removemos suavemente. Después incorporamos el colorante y mezclamos hasta que el color sea uniforme.
4: 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En este caso, considera que su tiempo de caducidad es de 6 meses. Finalmente, pero no menos importante, hay que guardarlo en un lugar fresco y seco, fuera del alcance de niñas y niños. ¡Y listo! Tenemos nuestro propio shampoo para auto. Para usarlo, toma en cuenta que para 10 litros de agua se deben disolver aproximadamente 15 mililitros de shampoo. Al final del día, apostar por las tecnologías domésticas no es solo una forma de ahorrar, es tomar el control de lo que consumimos.
2: Si quieres aprender a preparar otras tecnologías como crema de cacahuate, gel para el cabello o jabón líquido corporal, puedes visitar nuestro canal de YouTube, Profeco TV.
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7: Regresamos arriba y en caliente, 7 de la mañana con 14 minutos, las 7 con 14. Oiga, hoy vamos a tener partido de fútbol. La única estación que transmite el Mundial 2026. Para que estés muy, pero muy atento a eso de las 10:30 de la mañana, vamos a estar enlazando. Oye, pero ya la IA empezó a salir, híjole, ¿con quién puede ser el posible ganador que levante la copa de este Mundial 2026? Recuerde que cada 4 años, pues aparecen pulpos, aparecen gatos, aparecen algoritmos de quién ganará la copa 2026. Ahora, la inteligencia artificial parece predecir de verdad al campeón mundial. Entonces, ¿qué es lo que dice la inteligencia artificial, Inge? La IA, ¿quién va a ser el que levante la copa de este campeonato?
8: ¿Puede la inteligencia artificial decirnos quién va a ganar el Mundial?
9: Este es el Estadio Ciudad de México, una de las sedes del Mundial 2026. Y desde aquí le vamos a hacer literalmente esa pregunta a los 3 modelos de inteligencia artificial más usados del mundo.
8: El prompt es simple y el mismo para los 3. ¿Cuál selección ganará la Copa del Mundo 2026? Gemini fue el más cauteloso. Dice que predecir con certeza es prácticamente imposible, pero igual se apoya en casas de apuestas, simulaciones de datos y analistas deportivos para proponer al menos 5 candidatos: España, Francia, Inglaterra, Portugal y Argentina. ChatGPT fue más contundente. Francia. Sus argumentos: profundidad de plantilla, experiencia reciente en finales y jugadores en su mejor momento. Y claro, Kylian Mbappé como figura diferencial. Claude eligió a España. Lo justifica con lo que llama una generación repleta de talento, como Lamine Yamal, Pedri o Rodri. Y algo interesante es que cita como fuente la supercomputadora de Opta, una empresa británica de análisis deportivo que simuló el torneo completo 25.000 veces. En la mayoría de esos escenarios, España levanta la copa con alrededor de 16% de probabilidad.
9: ¿Y qué pasa si ponemos a prueba los modelos de pensamiento profundo? Es decir, esos que en teoría piensan y analizan más antes de responder.
8: Probamos con GPT 5.5 en modo Think, con Gemini Pro 3.1 en su versión avanzada y con Claude Opus 4.8. ¿El resultado? Los 3 cambian de tono, se ponen más elaborados, pero los favoritos se repiten. 3 modelos y nadie del todo de acuerdo. Y esto no solo es cosa de la IA. Desde siempre los humanos han intentado predecir el mundial. Antes era el pulpo Paul o algún vidente, hoy el trabajo lo están haciendo los datos. Por otro lado, hay 2 modelos que vale la pena mencionar. El primero, Joachim Clement, economista alemán, no es analista de fútbol, es analista financiero, pero lleva 3 mundiales seguidos acertando al campeón: Alemania en 2014, Francia en 2018 y Argentina en 2022. Su modelo mezcla variables que no tienen nada que ver con el fútbol en sí: el Producto Interno Bruto del país, su población, el clima promedio y el ranking de la FIFA. Y para 2026 dice que gana Países Bajos. El propio Clement pide no tomárselo tan en serio. Reconoce que gran parte de los partidos son suerte pura. Y el segundo es la supercomputadora de Opta, que ya mencionamos. 25.000 simulaciones del torneo completo y el ganador más frecuente, España. Estos modelos no predicen el futuro, calculan probabilidades, y buena parte de lo que llamamos IA en este contexto es en realidad estadística avanzada y algoritmos. Así que la próxima vez que veamos un encabezado de que la IA ya sabe quién gana el mundial, se trata de una probabilidad, no una
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7: así es, ingeniero, se trata de una probabilidad! Y mire, es que a España no le fue bien. A España no le fue bien, mi querido ingeniero, y esa es una realidad. Pero vamos a ver qué tal le va el día de hoy a Argentina. Porque hoy juega Argentina, lo vamos a estar transmitiendo totalmente en vivo para todos ustedes. Juega Argentina a las 11 de la mañana. Estaremos haciendo el enlace a las 10:30 de la mañana. Hoy juega también Francia contra Irak a las 3 de la tarde. A las 4 de la tarde Noruega, Senegal. Y a las 9 de la noche Jordania contra Argelia. Pero hoy Argentina, como ya ve que pues metió 3 goles Messi, anda bien. Anda al 100, vamos a ver cómo le va en su segundo partido. Vamos a ver si Lionel Messi vuelve a aparecer esta vez. Y pues lo mejor, ¿no? Tener un buen partido, tener toda la información a través de la gran cadena Raza. Les vamos a estar llevando todo lo que acontece en este partido entre Argentina contra Austria el día de hoy a las 10:30 de la mañana para que usted no se lo vaya a perder. Vamos con música, ingeniero. Llega el grupo Palomo. Eso se llama Más Allá de Todo. Son las 7:19.

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9: 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Son las 7 de la mañana y 32 minutos.
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1: Hola, soy Jesús Humberto López y estas son las curiosidades mundialistas. Luego de ser resguardado en una caja de zapatos durante la Segunda Guerra Mundial, el trofeo Jules Rimet sufrió un robo en Inglaterra a 4 meses del arranque de la Copa del Mundo en 1966. Los captores incluso pidieron a la Football Federation de Inglaterra un monto para recuperarla. Sin embargo, desistieron y terminaron por abandonar el trofeo en un jardín en las calles de Londres. Quien encontró el trofeo abandonado fue un héroe inesperado, un perro de raza Border Collie llamado Pickles. Este lo encontró cuando era paseado por su dueño de nombre David Coburg, por lo que para el Mundial pudo ser entregado a los ingleses que se coronarían al final de esa Copa del Mundo.
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0: Regresamos arriba en caliente, 7 de la mañana, 35 minutos. Oiga, ingeniero, ya hemos estado escuchando acerca de los archivos que se están dando a conocer en todo el mundo acerca de extraterrestres, y confirmado pues de que ya sí existen, y la gente lo está tomando pues como no sé, güey, lo están tomando bien. No ha habido un ¿cómo se llama? Un pánico mundial por esta situación, y lo están tomando bien. También de que ayuda pues todas las películas que has visto, ¿no? Y la de Steven Spielberg, que ahorita se está llevando en cines, que se llama El Día de la Revelación, pues así como que te prepara, ¿no? Para lo que ya te están diciendo. Y no lo digo yo, lo ha dicho el gobierno de Estados Unidos. Han estado revelando un montón de archivos de extraterrestres, y pues bueno, confirmaron la existencia de ellos. Pero hay un dato curioso, hay una cuestión en la llamada anomalía del Mar Báltico. Mire, es una formación detectada en 2011 por un equipo sueco, Ocean X, mientras realizaban exploraciones submarinas entre Suecia y Finlandia. Las primeras imágenes del sonar mostraban una estructura circular de aproximadamente 60 metros con una apariencia inusual, lo que dio, pues obviamente, a teorías de una nave extraterrestre, una base militar secreta o incluso restos de la legendaria Atlántida. El objeto y algunas declaraciones de los exploradores alimentaron la especulación y la convirtieron en un hallazgo de los mayores misterios submarinos de toda la historia. Pero ¿cuál es la verdad detrás del secreto oculto del mar Báltico? Bueno, pues aquí se lo revelamos.
1: 2000 años. Todo comenzó cuando la empresa de rastreo submarino Ocean X-Team, liderada por Dennis Asberg y Peter Lindbergh, exploraba el Golfo de Botnia. Su sonar detectó una inusual estructura circular en unos 60 metros de diámetro. Pero la tensión y el misterio se dispararon cuando los miembros de la expedición reportaron sufrir interferencias eléctricas y fallos al aproximarse al objeto. Todo esto llevó a especular que se trataba de una construcción artificial, aunado que los primeros análisis de los fragmentos recuperados encendieron aún más el debate técnico, al reportar supuestas piedras carbonizadas y texturas que al tacto se sentían lisas como el hormigón. Justamente por esta anomalía y la falta de una explicación clara durante más de una década, este misterio devoró foros de internet, alimentó teorías conspirativas y desconcertó a investigadores sobre si se trataba de portales a otra dimensión, una reliquia secreta de los nazis, una ciudad sumergida de la Edad de Hielo e incluso lo que podría ser la mítica ciudad perdida de la Atlántida. Incluso el propio descubridor, Peter Lindbergh, declaró en su momento ante la locura mediática: tenemos que saber qué es lo que hemos encontrado. Lo que podemos afirmar por el momento es su tamaño y forma. También sabemos, basándonos en las imágenes de sonar, que existe un rastro de hendiduras. No podemos decir cuándo se colocó en el mar Báltico, si el objeto fue arrojado al mar o si se trata de un fenómeno natural. Pero ahora, tras años de teorías conspirativas alimentados por la escasez de imágenes reales y la vaga resolución del sonar, lo que empezó como el hallazgo de un presunto ovni que apagaba los equipos electrónicos terminó revelando algo más terrestre. Es que no hay duda de que el misticismo alrededor de la anomalía creció gracias a la falta de respuestas claras y a un ingrediente digno de expediente X, aportada por los buzos de la expedición original, quienes aseguraron que, al acercarse a menos de 200 metros del objeto, sus equipos electrónicos, teléfonos satelitales y cámaras robóticas simplemente dejaban de funcionar. Sin embargo, ante el fenómeno de la extraña anomalía, la geología dio un paso al frente para desmontar el mito. Así, el experto Volker Bruchardt, profesor asociado de geología de la Universidad de Estocolmo, analizó directamente las muestras extraídas del lugar. Su veredicto fue un jarro de agua fría para los amantes de los ovnis. El objeto estaba compuesto por rocas comunes como granito, gneis, arenisca y una pieza de basalto. Bruchardt fue tajante en sus declaraciones para cerrar el caso. Es lo que uno esperaría ver en una cuenca glacial, que es lo que es el mar Báltico. Instituciones oficiales como la UNAM respaldan esta conclusión, explicando que el fondo del mar Báltico es un lienzo moldeado por la violencia de la última edad de hielo, y la supuesta nave extraterrestre no es más que un gigantesco depósito glacial. En resumen, durante miles de años, el avance y retroceso de inmensas capas de hielo arrastraron de forma caótica una mezcla de fragmentos de basalto, grandes bloques de roca, partículas y granos de todos los tamaños. Cuando el hielo finalmente se derritió, dejó estas formaciones angulares inusuales que, debido a la baja resolución de los sonares antiguos, se creó una ilusión óptica que nos hizo ver tecnología extraterrestre donde solo había rocas arrastradas por el hielo. Aunque los amantes de lo paranormal sigan observando el Golfo de Botnia con nostalgia, la resolución del caso nos deja una gran lección para la era de la desinformación. La naturaleza, con sus procesos de miles de millones de años, es capaz de diseñar paisajes mucho más extraños, imponentes y fascinantes que la mejor de nuestras ficciones.
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0: Bueno, aunque muchos dicen que no es cierto, que tuvieron que decir ese tipo de cosas porque en su momento, pues sí, a lo mejor encontraron una anomalía extraterrestre y demás, pero pues no podían decir la verdad, pero ahora ya se puede hablar abiertamente. En otra información, la dueña de Merlín, sí, del pato Merlín, dijo que va a buscar el registro ante el INPI y pues rechaza a las empresas que lucren con ella. Además, aseguró que solamente permitiría la colaboración de empresa mexicana, que llamada Pascual, me parece. Y bueno, pues el popular pato, ya tras ser nombrado embajador del Mundial 2026, porque ni siquiera las mascotas del Mundial que pusieron, pues llaman la atención. Así que el pato Merlín se ha adueñado definitivamente del Mundial y la, pues obviamente ya la dueña va a registrar a Merlín. Pues apúrate porque ya vamos casi a la mitad del Mundial y ¿qué esperas?
3: Pero ahora el famosísimo patito.
4: No, yo lo voy a registrar. Yo soy la dueña y yo lo registro.
5: Ah, qué bueno, pero así le están ofreciendo, ¿verdad?
4: Claro, pero no, lo voy a hacer yo directamente. Yo solita voy a llegar al INPI y lo voy a hacer. Para sí. no
5: hacer rico otra gente.
4: Exactamente.
6: ¡Ay, qué bonito! Exacto.
4: Porque vaya, yo nunca quise a mi pato para negociar ni para nada. O sea, yo lo llevaba únicamente para cuidarlo. Entonces, no van a venir a lucrar otras empresas con algo que es parte de mi familia y que es meramente amor.
7: Carla Ivette Gómez, dueña del pato Merlín, compartió para medios de comunicación que este lunes 22 de junio acudirá al Instituto Mexicano de la Propiedad Industrial para realizar el registro de la imagen del ave. Señaló que no permitirá el uso de la imagen del pato Merlín a empresas con excepción de una.
4: Yo no quiero ayudar a ninguna empresa. Las empresas tienen que venir a mí porque ya va a ser aquí un registro. Pero la única empresa que sí quiero ayudar es a Corporativo Pascual. Es una empresa mexicana y es a la

0: Tras este anuncio, su dueña señaló sentirse muy honrada.
1: Y me siento muy honrada, la verdad, me siento muy bien. La aceptación de Merlin ha sido magnífica. Toda la gente lo quiere, lo busca, lo aman mucho. ¿Por qué? Porque sienten esa vibra de lo que es un pato, ¿no? Entonces, vaya, estoy muy honrada.
2: ¿Su hijo cómo está? ¿Agobiado, feliz?
1: Al principio sí le daba pena, porque es un niño muy introvertido, muy de estar solo. Pero ya conforme ha pasado el tiempo, se ha acostumbrado al contacto y le da gusto. Y sí, yo estoy feliz por mi pato, mamá. Digo, qué bueno.
0: Este domingo 21 de junio, el pato Merlín, acompañado de su familia, visitó el Golf Fest, que se realiza en Parque Naucali, en Naucalpan, una de las sedes municipales del Estado de México, donde se transmite las señales de los partidos del Mundial. El pato Merlín llegó portando un jersey blanco de la selección mexicana. Desde su entrada fue recibido por niñas, niños y adultos, quienes lo saludaron y se tomaron fotografías. En el lugar se instaló un pequeño corral con una portería, donde el pato anotó goles en una cascarita que jugó con su dueño. Posteriormente realizó un recorrido a lo largo del parque. ¿Crees que la dueña del pato Merlín hace bien en registrar su imagen para evitar que otras empresas lo utilicen sin autorización?
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4: Hola, soy Brenda Flores y esto es De Rival a Rival. En Boston, Noruega y Francia se verán las caras en el Mundial 2026, en duelo que enfrentará de forma tempranera a los dos jugadores más dominantes de Europa en temporadas recientes, Kylian Mbappé y Erling Haaland. El conjunto noruego llegará impulsado por la potencia ofensiva del delantero Citizen y el talento creativo de Martin Odegaard, pilares de una generación dorada de los nórdicos. Francia, dirigida por Didier Deschamps, afrontará el encuentro con una plantilla repleta de figuras internacionales. Mbappé encabezará el ataque, respaldado por la calidad por las bandas de jugadores como Michael Olise y Bradley Barcola. Será un choque entre la juventud ambiciosa de Noruega y la jerarquía de los galos. Un enfrentamiento que combina potencia, talento y estrategia.
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3: Son las 7 de la mañana y 54 minutos.
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2: 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Son las 8 de la mañana y 8 minutos.

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5: Son las 8 de la mañana y 17 minutos.

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3: Hola, soy Jesús Humberto López y estas son las curiosidades mundialistas. Luego de refugiarlo de la Segunda Guerra Mundial en una caja de zapatos y de ser robado y recuperado en Inglaterra, el trofeo Jules Rimet tuvo un final catastrófico. En 1970 fue entregado de manera definitiva a Brasil, primera selección tres veces campeona del mundo, hasta 1983 cuando de nueva cuenta fue hurtado. En esta ocasión, Juan Carlos Hernández, autor del robo y de nacionalidad argentina, decidió fundirlo para venderlo como oro puro, por lo que solo se conserva la base original de Lapis Azuli, lo que significó el final drástico de un trofeo que vivió de todo.
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1: Son las 8 de la mañana y 48 minutos.
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7: Son las 9 de la mañana.
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18: Gracias, ingeniero. Señores, buenos días. Bienvenidos. Es lunes, inicio de semana. Qué gusto y qué placer saludarle en este día ya 173 por transcurrir 192 y lunes. San lunes, ingeniero. Lunes futbolero, por cierto, Vamos a escuchar el día de hoy el partido de Argentina, Pipe. Su segundo, vamos a ver qué anda haciendo Messi el día de hoy. Vamos a disfrutar de este partido que lo vamos a tener desde las 10:30 de la mañana para que te quedes con nosotros. Y como vamos a tener fútbol, señores, somos la única estación que está transmitiendo para ustedes los partidos del Mundial 2026. Ya ves que Cadena Raza está en todo, mi hermano. Estamos en todo. Y te llevamos todo lo que acontece el día de hoy. Oye, vamos a tener dinámica, vamos a regalarte el día de hoy el pastel de Pastelería Mari, el platillo de Yayico, y también te vamos a regalar una gallina de Pollería Mari del interior del mercado Ignacio López Rayón. Así que nos vamos a ir rapidito de una vez a la dinámica, ingeniero. Preste atención a la dinámica, porque sacaremos ganador antes de las 10:30 de la mañana. La dinámica es simple. Ayer fue el Día del Padre, ingeniero. Ayer fue el Día del Padre, ¿sale? Ya viste que cómo corría las mujeres a comprar flores, a llevar al marido a los restaurantes y demás. Bueno, pues como ayer fue el Día del Padre, la pregunta que te hacemos el día de hoy es: ¿qué te hubiera gustado recibir en el Día del Padre y qué te dieron? Envíanos un audio a través del 453-152-3383. ¿Qué te hubiera gustado recibir el Día del Padre y qué te dieron? Esa es la dinámica del día de hoy. Participa y gana a través del 453-152-3383. Recuerda, tienes hasta las 10:15 para enviar tu audio con tu respuesta. Y vamos a ver qué les dieron a papá. Seguramente los regalos no se hicieron esperar, mi querido ingeniero. Vámonos con las efemérides del día de hoy.
19: 22 de junio, 1911. Las fuerzas gubernamentales ponen fin a la rebelión magonista en la Segunda Batalla de Tijuana. 1941. Durante la Segunda Guerra Mundial, Alemania invade la Unión Soviética durante la Operación Barbarroja. 1965. Se firma el Tratado de Relaciones Básicas entre Japón y la República de Corea. 2012. El presidente paraguayo Fernando Lugo es destituido de su cargo y sucedido por Federico Franco. Además, hoy se celebra a los santos Tomás Moro, Albano de Verulamio, Consorcia Virgen, Eusebio de Samosata, Flavio Clemente, Juan Fischer, Nicetas de Remesiana y Paulino de Nola. ¿Y tú celebras a alguien hoy?

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2: Son las 9 de la mañana y 17 minutos.
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0: Es la consentida de Parácuaro, Michoacán, señores, señores. Ahí está, deja de lo nuevo, nuevo, nuevecito. Recuerda la dinámica, antes de las 10:15, manda tu mensaje. Manda tu mensaje de audio. Ayer fue Día del Padre. ¿Qué te regalaron el Día del Padre y qué te hubiera gustado recibir el Día del Padre?
1: ¿Por qué me hubiera gustado, Águila? Pues me hubiera gustado que me regalaran muchas cosas, ¿verdad? Pero pues mi niña apenas va a cumplir un año. Regalar que esté bien de salud, con eso me basta, me sobra.
0: Ah, no, sí, pues si tiene apenas un año. Pero la señora, güey, ¿qué te dio? ¿Qué te dio? Es lo que te digo, es lo que te digo. Tuvieron un año para festejar al papá. No como a José Luis, que ayer lo apapacharon, lo tuvieron pero los hijos otra cosa. Llegó aquí presumiendo y todo el rollo. Olvídate, no. Es de los pocos papás festejados. Vamos al corte y regresamos con José Luis Valencia y Enfoque Deportivo.
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17: Muy buenos días, damas y caballeros, bienvenidos, inicio de semana estrenando con toda la alegría en el corazón, desde luego, ¿dónde más podría ser? ¿Qué tal la festividad del Padre? Excelente para todos, qué bueno que se acordaron sus hijitos de decirle gracias, papá. Ay, sí, señor, no se preocupe, andaban bien ocupadotes, bien, de verdad, interesantemente. Pero sí nos aman, sí nos quieren, no nos desprecian, es muy agradable. Muchas gracias, Alejandro Reniegas, Alejandro Reniegas.
0: Alejandro Reniegas.
17: Tú dijiste
0: que... Fíjate que no reniego tanto, pero sí, de repente, así que dices...
17: ¡Ay! No, finísima persona, mi Alex. Muchas gracias, Águila Mix. De verdad, extraordinario. Disfruto mucho cuando estoy aquí. Yo creo que ustedes lo disfrutan a través... de las ondas crecianas y
0: lo que pasa es que no saben que te traes un six de cerveza y aquí
17: no, hombre, qué bárbaro, aquí nos quedamos a la botana mientras está transmitiendo la gran cadena Raza y Candela el mundial. Ah, por cierto, al rato 10:30 de la mañana inicia la cobertura, la transmisión de Argentina contra Austria, ¿verdad? A través de esta emisora que vaya a dar inicio a las 11.
0: A las 11 va a dar inicio, nosotros comenzamos transmisiones a las 10:30. De por sí no se aguantan los argentinos, ¿cómo crees que va a estar el día de hoy?
17: Ojalá que pierdan.
0: No, sí sé que vayan.
17: Que jueguen, o que, es definitivamente. Aplausos para el portero de Curazao, yo quiero reconocerle su gran calidad, acaba de romper contra Ecuador el récord con mayor cantidad de atajadas a gol en un mundial. O sea que extraordinario, los ecuatorianos no encontraban la portería ni que fuera arcoíris, no le atinaban, pero de eso se encargó el portero de Curazao, Kerr, y la verdad, interesantísimo. Yo, si tuviera equipo de primera división en México, le echaba el ojo. Me imagino que ya en alguna parte del mundo, o varias, ya lo tienen contemplado y ya andan tras él para hacerse de sus servicios. Un contraste muy muy importante dentro del mundial, Alejandro, amigos. Alemania le metió 7 a ese mismo portero.
0: Ajá.
17: Y ahora no dejó entrar la pelota. Atajadas extraordinarias, increíbles, fenomenales, de esas que se dan de vez en cuando, de esas que hizo Ochoa en algún momento en un mundial o en alguno de los mundiales. Y eso queda en el recuerdo. Entonces, ellos lloraban, los de Curazao, por la alegría de su primer punto, su debut en una Copa del Mundo, en esta es la primera
0: vez. Imagínate, 150 mil habitantes nada más ahí en la isla, pues todos los corazones estaban ahí.
17: Exactamente,
0: puestos,
17: ¿no? Y Ecuador lloraba, pero porque no fueron.
0: Porque capaces. No pudieron hacerlo, pero oye, jugaron, Ecuador jugó mejor que la selección mexicana. Qué pases, qué intentonas de estar metiendo gol a la cancha, y la verdad, digo. Caramba, fue un partido de esos que son para recordarlos.
17: Ener Valencia no pudo hacer lo que hace con Pachuca y lo que ha hecho en otras ocasiones en el mundo, con varios equipos en Europa inclusive, y no le atinaron. Entonces hay tristeza, hubo tristeza en Ecuador, decepción de la segunda mejor selección en las eliminatorias por detrás de Argentina. Se han quedado frustrados, tenían una gran ilusión, iban a hacer un gran mundial, era segundo lugar favorito detrás de Alemania para calificar, y ahora es último del grupo. Entonces todavía no está definitivamente la velita apagada, pero lo que tiene encendido le toca bailar con la más fea, que es Alemania, y ahí sí los alemanes ya ves que no los pueden dar por muertos, ni aún después de muertos, porque se levantan y vuelven a luchar. Entonces tiene muy difícil, si no le ganó a Curazao, creo que con Alemania se le va a complicar todo. Necesita ganarle sí o sí, porque ni siquiera un empate le sirve. Después ya hablaremos.
0: ¿Quién es tu favorito para ganar el Mundial?
17: Mira, yo todavía estoy viendo a varias selecciones que tienen un gran nivel, pero veo un caballo negro impresionante que no se le tomaba mucho en cuenta, que ningún comentarista ni analista en el mundo lo tomaba en serio, y se hablaría algún momento de él, es Estados Unidos. Inclusive el equipo está respondido. Pudiera ser que los rivales no son de la jerarquía que se esperaba, pero si hablamos entonces de Inglaterra, que tiene un fútbol excelente, que están funcionando de maravilla. Lo que pasa es que en ocasiones estas naves tan espectaculares suelen tener algún tropiezo, y así puede pasar, ¿no? Hay diferencia de los rendimientos de un partido a otro, y conforme golean en uno, en otro no pueden anotar. Entonces el fútbol ha sido muy atlético, muy impredecible. Sí deja onda, y ya sabemos de quién se habla, que Francia juega al rato, que Argentina es lógico favorito, que Alemania y todas estas selecciones. Uno de los que ha también decepcionado sin duda alguna en su accionar es Portugal.
0: Portugal también,
17: efectivamente. Portugal está quedando a deber bastante, y ahí va la consecuencia.
0: Te lo pregunto porque en pasados mundiales estuvo el Pulpo haciendo las predicciones, luego sí, que sí, unos sí. Gatos. Ahora, pues como no hay, ahora sí prácticamente mascota del 2026, han adoptado al pato Berlín.
17: Sí.
0: Y pues bueno, yo te lo pregunto porque según la inteligencia artificial, obviamente la IA, ya está dando sus pronósticos de quién sería el campeón en este Mundial 2026. Están como favoritos Francia o Argentina. Sin embargo, ahora con la participación de España, que tuvo realmente un fiasco, también lo está considerando como el tercer favorito para ganar la Copa 2026.
17: Sí, cualquier puede dar el salto, es definitivo. No me arriesgo yo a dar el pronóstico, no pasa nada si lo doy, pero necesita convencerme plenamente, y creo que tendremos muchas actuaciones muy interesantes al final de esta semana. Después del miércoles, el miércoles se juega México contra Chequia, y todos los grupos van a jugar a la misma hora. Va a haber 6 partidos al día, ha habido 4, va a haber 6, entonces
0: son 300 partidos, imagínate, se tienen que
17: rolar. Y una gran bendición para nuestro país y para los regiomontanos, ¿no? Monterrey fue sede del partido número 1000 el pasado sábado, antier, entonces ahí con la victoria de Japón, que también deja buen grato sabor de boca, y que se van muy contentos.
0: Perdón, 104 partidos, yo dije 300, no, ni que no, fuera 104. 104 partidos.
17: Entonces se jugó el partido 1000 en Monterrey el sábado, y la verdad, gran historia, gran alegría. México fue el país, junto con Francia, que inauguró la primera Copa del Mundo en 1930. Y México perdió 4-1. El Trompo Carreño fue el anotador del gol mexicano. Yo no estaba, me dijo mi abuelito.
0: No, pues imagínate.
17: Pero ahí está la historia. Le ha tocado a México ese privilegio, el primer partido de un mundial y el partido número 1000 en Copas del Mundo. Así es de que interesante para todos nuestros buenos amigos. Es lunes 22 de junio del año 2026. Paulino, Inocencio y Albano están de mantener largo. Las personas que cumplen años, todos invitados. Al cabo, yo no pago, paga usted. 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
17: 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El H Ayuntamiento Constitucional del municipio de Apaxingán nos invita a los cursos deportivos. Alex, interesante. ¿Qué fechas, qué información nos tienes?
0: Claro que sí, del 13 de julio al 7 de agosto, de lunes a viernes, a partir de las 9 de la mañana y hasta las 12:30 del día, los cursos deportivos de verano 2026, donde tus hijos podrán disfrutar desde 5 a 15 años, tiro con arco, voleibol, fútbol, béisbol, atletismo, básquetbol, natación, frontón, taekwondo, gimnasia básica, que tiene cupo limitado, así como la natación, así para que vayas y inscribas a tus hijos. Solamente los requisitos muy fáciles: la copia del acta de nacimiento o la CUR para verificar la edad del menor, una fotografía tamaño infantil para identificar al alumno y la ficha médica, que es muy importante para verificar el estado de salud del niño y asegurar que no tenga ninguna pues condición médica que le impida hacer la práctica deportiva. Además, en caso de ser hermanos, la gente que tiene más chamacos, 10% de descuento. El costo solamente 600 pesitos y las inscripciones abiertas están en el Departamento de Promoción al Deporte y dentro de la unidad deportiva. Usted paga, viene, trae su ficha acá, pagas acá en tesorería.
17: En tesorería.
0: Y llevas tu ficha ya de pago ahí directamente al Departamento de Promoción al Deporte, dentro de la unidad deportiva, e inscribes a tus hijos a los cursos deportivos de verano 2026.
17: 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Y esto es muy interesante. Gracias, Fanny Lizette Arriola Pichardo. Interesante, antes de ir al corte, porque se nos va el tiempo de volada. 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Díganos.
0: Sobre todo para las personas mayores de 20 años, porque nunca es tarde alcanzar tus metas. La nueva modalidad sabatina, con horarios de 7 de la mañana a 2 de la tarde y una duración de 2 años, con certificado de secundaria, el único que necesitas para terminar ya tu colegio de bachilleres. Tu inicio de clases inicia en agosto de este año y solamente serán los sábados de 7 a 2 de la tarde. Si estudias, trabajas, no te preocupes, es una nueva modalidad que tiene el COBAEM para ti. Solamente puedes ingresar a la página de COBAEM, que es cobamich.edu.mx. Das clic en la imagen que dice consigue tu ficha, busca la opción sabatino, le das clic, ingresas tu CURP y ya te vas inscribiendo con los pasos. Es rápido, fácil y 100% en línea. Lo puedes hacer desde ya y puedes pedir informes también en el plantel, mi querido José Luis.
17: Es lo que te quería preguntar, si en el plantel también tenemos la oportunidad de hacer apuntar. Gracias, H Ayuntamiento Constitucional del municipio de Apaxingán. Les recuerdo que el próximo miércoles 6:30 de la tarde, el arranque desde luego de la transmisión aquí a través de la gran cadena Raza México contra República Checa, habrá importantes cambios, sí, algunas rotaciones, sí, va Javier Aguirre a darle descanso al parecer a Julián Quiñones, a Raúl Jiménez, pero dice que confía mucho porque para eso tiene los que estaban en la banca, y definitivamente se está especulando respecto a la cuarta participación en 6 mundiales que ha asistido Memo Ochoa, el guardameta. Sí tendrá actividad contra este representativo. Es importante la victoria, pero no indispensable. No nos vamos a curar en salud con esto, diciendo, ¿verdad? Y chequea, lo que necesita es el triunfo, porque un empate tampoco le sirve. México tiene que seguir demostrando y poner las cosas en orden para seguir creyendo en este proyecto, y estamos deseosos como aficionados a que así será. Es muy importante. Jardine ya tiene chamba, se va a Arabia. Ya lo contrataron, unos costalitos de petrodólares, entonces.
0: Poquito nada más.
17: Ahí está más o menos el asunto. el Chaquito Jiménez, parece que el Orlando City le va a decir que sí, 30 millones de dólares lo compran y le van a pagar 4.6 millones de dólares anuales. Es un contrato para próximo para este Jiménez. Son información que tenemos al momento. Veas, vamos a continuar, tenemos corte comercial. No se vaya, quédese. Le digo qué horas son. Las 9:41, regresamos.
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0: 3-2 ganó CREAT Magisterio, 1-0 a la Unión de Futbolistas. Sigue viento en popa, los felicito a todos. Gracias, no ha habido necesidad de ningún velorio. Los muchachos siguen comportándose a toda máquina, como siempre. Con esto, Convivencia sigue siendo el líder de la competencia, 40 puntos. El CREAT ya llegó a 38. Magisterio es tercero con 33. Y con 9 puntos, Unión de Futbolistas. Lo que pasa es que califican los cuatro. ¡Ay, a la liguilla! Juegan un torneo y lo califican todos.
1: ¿De dónde lo copiaron? ¿El esquema de trabajo?
0: Es europeo.
1: Ah, es europeo, con razón. Sí,
0: es interesante. Dentro de la categoría 50, déjeme decirle algo muy importante. Ya ve que la temporada de lluvias está, pero aquí con nosotros, qué bueno que está de invitada y nosotros la queremos mucho, pero necesitamos ir, desde luego, ¿con quién? 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Pinturas Luna nos dice que en el primer partido de la categoría de 50, Viking Sport Tech 2, Autoservicio Kevin también, 2 golecitos. El siguiente partido será en la cancha Corona. Muchas gracias al profe Juventino Raya Barajas por mandarnos los resultados con toda la alegría. Eficiente, gran, desde luego, corresponsal de Enfoque Deportivo. Y el licenciado Adame de Advape, esta gran liga que ya tiene su página de Facebook. Muy bien, para seguirlos. Por mandarnos también la información en lo que es la categoría de veteranos, cómo quedaron los muchachones. Interesante, se está llegando a su fin este campeonato el sábado. ¿Quién nos informa? 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Esta es la jornada 31 de veteranos, Puerta de Alambre 5, Corona 9. ¿Cuántos jonrones fueron? Y 9-5 en un partido de fútbol. Qué interesante, 14 goles, hubo mucho éxtasis, ¿no? Éxtasis, mi distinguido Alex.
1: Oye, ¿tantos goles en un solo partido?
0: Sí, señor.
1: ¿Cómo no lo transmitieron en televisión? De verdad, sí. Hubiera estado genial.
0: ¡Ay! Sí, mientras tanto, hago Extraligera 3-0 sobre Hacienda de la Huerta, Buenos Aires 1, Metales El Caballo 2. Mis cuates limoneros de Orbe Impresión Digital, Quique Posadas, bueno, llegaron a la victoria 8-4, también 12 goles en ese partido.
1: ¡Wow!
0: No, sigo 12, interesante. Sobre Cuervo Azul, el Ceñidor despachó 2-0, ganó por default. Y Jitomates Juárez también 6-1 a Remington Fusión de Empresas. Interesante los cotejos, cómo está la tabla de posiciones dentro de lo que corresponde a este torneo. Con mucha alegría, ¿quién cree que nos la dice? Mi distinguido Águila Mix, con mucho gusto. Nada más denos los lugares y el punto con los equipos, por favor.
1: Pues los puntos, señores, señores, de Jitomatera Juárez a solo 83 puntos en el primer lugar, segundo lugar Limones FC con 66 puntos, en tercer lugar Metales El Caballo con 66, Deportivo El Ceñidor con 57 en el cuarto lugar, quinto lugar lo queda para Corona con 51 puntos, sí. En el número 6 queda Deportivo Hacienda de la Huerta con 44, en el 7 Cuervo Azul con 41, Agua Extraligera se baja hasta el número 8 con 41 puntos. En el 9 queda Remington Función Empresas, 38 puntos. Puerta de Alambre en el número 10 con 35 puntos. Buenos Aires en el número 11 con 23. Y hasta el final, Jersey Apatzingán en la posición número 12 con 11 puntitos nada más. Esta es la tabla de clasificación del torneo de veteranos.
0: Es correcto, mi distinguido Alejandro. Una gran alegría para el próximo sábado, la jornada número 32. Señoras, señores, atentos. Buenos Aires contra Puerta de Alambre allá en Argentina. En Buenos Aires, Corona contra Jitomates Juárez. En el Taconi, Agua Extraligera contra Limoneros o Limones FC. En el Deportiveva 1, Remington.

0: Fusión de empresas contra El Ceñidor en el Constitución 2 y Metales El Caballo contra Cuervo Azul en el Constitución 1. La Huerta gana por default. Ese es el cierre del torneo interesantísimo de balompié de veteranos para todos nuestros amigos. 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Nos informa él, estuvo ayer en Cancita, una gran fiesta, hubo menudito desde la mañana, Alex,
1: a toda
0: la
1: dar.
0: Gente, todo el día dijo, no, pues había tortas.
1: Totalmente gratis.
0: No, señor, allí van a vender porque...
1: Ah, ves, van a vender menudito.
0: Es el torneo, ¿no? ¿Te acuerdas de los...?
1: Ah, sí, sí, de Auténtico de Rancho.
0: Eso es, chulada. Y dijo, pues, ¿para qué me preocupar? Si fuese,
1: No, y con menudo me imagino que jugaron menudito mejor.
0: Para antes del primer partido ya estaba el plato de allí bien sabroso, con, bueno, bien arregladito. Y en eso que el Varal le ganó 2-1 a Cancita, y nuestros amigos de Cueramato, le mandamos un fuerte abrazo, fueron derrotados 5-1 por los Pozos, pero hay una razón, Cueramato tiene 2-3 partidos que no se acabalan, entonces juegan 8-9 jugadores, pero se presentan, tiene la dignidad deportiva, y perdieron 8-1 con los Pozos por problemas de inseguridad que les da todo aquello, no salen de su territorio, entonces ahí está la problemática. Interesante toda la información, esto es Enfoque Deportivo, la voz del deporte, 9:51, regresamos.
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0: Regresamos con toda la actitud. Bueno, fabuloso Día del Padre en la Liga Municipal de Fútbol de Parácuaro. Quien nos informa, gracias, con una gran alegría, satisfacción enorme, nuestros amigos de Autoclimas y Refacciones del Norte, El Güero, Autos y Tractocamiones, 20% de descuento en mantenimiento solo por escuchar Enfoque Deportivo y llevar su auto a Autoclimas, Autocamión o Camioneta o Tractocamión. 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Muy bien, saludos cordiales, Arturito Santa María. En Parácuaro, la Liga Municipal dejó ayer estos resultados, jornada número 2, el equipo de los rudos 2-1 sobre Buenos Aires, mientras que es Deportivo San Antonio 4, Tamayo ADO 5 goles, interesante, el Ceñidor 5 y la Estancia 4, qué resultadazos, gracias Beto Naranjo Carvajal por mandarnos esta información interesante para todos nuestros buenos y grandes amigos. Con esto, El Ceñidor primer lugar con 6 puntos, los rudos tienen 4 en segundo, Tamayo ADO es tercero con 3, con 2 puntos en cuarto lugar, la Estancia tiene 2, quinto para San Antonio con 2 y Buenos Aires en el último con 1 puntito, dentro de lo cual, déjeme le digo que para mañana en la categoría Diamante 55, el balompié de esa categoría será la jornada que nos dice Alejandro. Ahí abajo tiene la jornada y es para mañana.
1: Es la jornada número 33, Magisterio contra... TA del Valle, que es...
0: Sí, es Transmisiones Automáticas.
1: Transmisiones Automáticas del Valle. Además estará

0: enfrentándose ahí en la Beba. Y en la cancha Constitución 1, refaccionaria del mundo, contra prófugos del asilo. Además, en el CDA se llevará a cabo el encuentro de Guerreros de León contra Tostadas Mega. Los amigos se enfrentan al Atlético Morelia en la cancha Constitución 2 y a Barrotes Topoy contra Limones Tongo en el Motel Río Grande.
1: Sabroso y muy delicioso, claro que sí. Para el miércoles en 45, Gusanos Spotify contra Parácuaro, cancha Constitución 1. Es la vuelta de la final del torneo reciente anterior. Sean un partidazo, se los recomiendo. Compre sus boletos en Ticketmaster para que no se los compren de reventa. Y Balneario Las Brisas contra Fusión de Empresas en Santana, rapidito, que nos ofrece hoy la gran cadena Raza. Nos ofrece los dos partidos que le voy a decir a continuación. Sí, con mucho gusto. Hoy Bra Escocia contra... ya me fui hasta el otro. No, es Austria, Argentina contra Austria a las 11 de la mañana. Y nos ofrece a las 6 de la tarde Noruega contra Senegal. Esos son los dos transmisiones que tendremos a través de esta gran emisora. Argentina contra Austria también a través de VIX. Francia contra Irán a las 3 de la tarde. A las 11 es Argentina. A las 3, Francia contra Irán a través de VIX. A las 6 de la tarde, Noruega contra Senegal. Ya lo dijimos, la gran cadena Raza, canal 5, 7 y 9. Y a las 9 de la noche, Grupo J, Jordania contra Argelia. Ya no nos queda tiempo para más información. Bendiciones y hasta mañana.
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2: Gracias y hasta mañana. 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
2: Vamos a un corte y regresamos.
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12: 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Son las 9 de la mañana y 58 minutos.
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0: Regresamos, señores, 10 de la mañana en punto. Ayer fue Día del Padre y la dinámica del día de hoy para que te lleves una gallinita de Pollería Mari, ahí del interior del mercado Ignacio López Rayón, el pastel de Pastelería Mari y el platillo de Yayico. Ayer fue Día del Padre. ¿Qué es lo que esperabas recibir y qué es lo que te dieron? Esa es la dinámica. Tienes que mandar tu audio a través del 453-152-3383.
18: Buenos días, mi águila.
0: Buenos días
18: a todo tu auditorio. Pues a mí la verdad me hubiera encantado que me hubieran regalado una playera del Cruz Azul. Mejor equipo de todo México, que no compra títulos, no compra árbitros y no compra campeonatos. Juan Antonio Palacios Solorio.
0: Mira, si no te la dieron, yo te la doy, la tengo de trapero, güey. Bueno, muy bien, Toñito, ahí que le va el Cruz Azul. Le iba al Atlas, ya nomás ganó Cruz Azul. Y hoy a todos le van al Cruz Azul. Muy bien, Toño, pues ojalá a ver si encuentran playeras de esas. Yo creo que sí, en cualquier lugar. Es más, vete a Milán, ahí creo que te las regalan. Por acá, ¿qué nos dicen?
19: Hola, Águila.
0: ¿Qué onda, Chuy?
19: Buenos días. No, me regalaron calzones, pantalón, camisas. Calcetines y tenis. Ajá. Estoy muy agradecido, Leila.
0: Qué bueno.
19: Y te voy a estrenar.
0: Se ve que te hacían falta.
19: Muy agradecido con ellas, la que viste tan bien y todo. Me cumplieron mis sueños, era lo que ocupaba ahorita, Águila.
0: No, hombre, imagínate.
19: A Cienúcor, así.
0: Le cumplieron su sueño.
19: Saludos, Águila, saludos.
0: Le cumplieron su sueño, ya me imagino yo, estar soñando con que me den unos calzones. No me lleves a la playa, quiero calzones, de los que se sientan bien, que los gumaros no se sientan apretados, ¿no? Ay. Bueno, vamos a ver qué le dieron al buen Juan Carlos.
20: Hola, Águila, buenos días, soy Juan Carlos García.
0: Ajá.
20: ¿Y qué me hubiera gustado recibir de regalo?
0: ¿Qué te hubiera gustado?
20: Fue lo que me dieron.
0: A ver.
20: El Día del Padre. Pues mira, yo la verdad, honestamente, no esperaba nada. En días pasados, hará una semana,
0: ajá,
20: mi muchacho me hizo el favor de sacarme financiada de Coppel.
0: ¿Una moto?
20: Una licuadora.
0: Ah, ok.
20: De Coppel
0: moto.
20: No, creo que de Volverá. Él tiene crédito. Y me la sacó para, creo, pagarla a 2 meses.
0: Ok.
20: Yo en 2 meses, pues, le iba a dar a él 450 para que liquidara ese adeudo. Pero ayer en la mañana me habló y me dijo, no te preocupes por el pago de la licuadora, ese va a ser tu regalo. Mira, no me esperaba ese regalo y me liquidaron el pago de 450.
0: Ajá.
20: Y también una de mis nietas me mandó de Estados Unidos, me mandó 430 pesos.
0: Ah, está bien, ahí está, cuando menos se acordaron. Muy bien, mi querido Ney, acá de este lado.
21: Buenos días, Águila.
0: Buenos días.
21: A mí me hubiera gustado que me regalaran una cariñosa.
0: Ah. Todavía es tiempo de darte tu regalo. otro papá, esos que ya no se encuentran, güey.
22: Buenos días, mi águila, buenos días.
0: Buenos días.
22: Vale, pues a mí me hubiera gustado que me regalaran unos guaraches, un par de chores, una playera, una gorra, un cinto, una cartera.
0: ¿Qué te dieron?
22: Unos tenis de marca, todo.
0: De marca, güey.
22: Me hubiera gustado. Y sí me lo regalaron mis hijos. Tengo dos hijos que valen 1,000.
0: ¿Te dieron 1,000?
22: Ya saben que los quiero y los amo a mis dos hijos.
0: ¡Cállate, mentiroso! ¡Cállate! Que me hubiera gustado que me... No te dieron nada, güey, nada. Tus hijos no te quieren, les caes gordo. Ah, no es cierto. Qué bueno, Gorroncho, que te han dado algo. Yo pensé que no te iban a dar nada. De hecho, no se lo merece, pero bueno. Antes le dieron algo al Gorroncho. A ver, de este lado, dice, me llamo Estefanía. No te preocupes, Estefanía. Te vamos a conseguir una cariñosa, mija, vas a ver.
1: Buenos días, Águila. También me gustaría que me regalaran pantalones, porque ya no tengo, pero ni modo, hubo fallas y no hubo billetes.
0: No, no tienes pantalones, güey. No te preocupes, en el tianguis hay un chico. ¿Tú querías un paquete del Barcelona? ¿Del Barcelona? ¿Y no te dieron nada? ¿No te dieron? Pero te dieron tu paquetote. ¡Ah! Ay, hermano, a mí me iban a hacer mole y se les andaba quemando el pollo. Ay, ay, ay. Bueno, ahí está, señores. Tienen 15 minutos. No, ya, sí, 15 minutitos les damos. 15 minutitos para que nos mandes tu audio. Ayer en el Día del Padre, ¿qué te hubiera gustado recibir y qué te regalaron? Así de fácil. Es la vampira de Lemus. Mira, me hubiera gustado una de estas.

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2: Son las 10 de la mañana y 11 minutos.
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10: El Servicio Meteorológico Nacional de la Conagua le informa el pronóstico del tiempo. Para este 22 de junio de 2026, una línea seca permanecerá sobre la frontera norte de la República Mexicana. Interaccionará con un canal de baja presión en el interior del país y con el ingreso de humedad del Océano Pacífico, ocasionando chubascos y lluvias fuertes a muy fuertes, con descargas eléctricas y posible caída de granizo en el norte, occidente y centro del país, incluido el Valle de México. Por otra parte, dos circulaciones ciclónicas de niveles altos de la atmósfera, en el sureste mexicano y el Golfo de México, respectivamente, la onda tropical número 9, que recorrerá el sur del país, y la onda tropical número 10, que se desplazará sobre Chiapas, generarán lluvias puntuales intensas en zonas de Veracruz, Oaxaca y Chiapas, así como chubascos y lluvias fuertes a muy fuertes, con descargas eléctricas en el oriente, sur y sureste del país, incluida la península de Yucatán. Finalmente, se pronostica ambiente muy caluroso en el noroeste y norte de México, prevaleciendo la onda de calor en Baja California Sur, Sonora, Sinaloa, Chihuahua, Durango y Coahuila.
11: Gracias, mi querido ingeniero. Ahí está el reporte del Servicio Meteorológico.

0: De la Conagua, son las 10:15, señores, 5 minutitos nada más. Vámonos a ver, a mandar a nuestro corresponsal Paco Alvarado para que nos dé la información acerca de los regalos que recibieron los compañeros por ahí de las combis. Adelante, Paco.
1: Águila. Al José Alcaraz le regalaron como 3-4 pomos de naproxeno, sus hijos. Pero pues pensaron que con eso le iban a desinflamar los ojos, pero no es igual a tajón de nacimiento. Ya ni con pastillas ni con nada se le quita. Águila, el que mero corrió con suerte fue el Piojo, el Abraham Verazas. Le regalaron unas vacaciones de 3 meses, pero en el CREAT.
0: Ahí está la información con nuestro corresponsal Paco Alvarado, que nos trae esa información desde las combis, lo que le dieron a los papás.
2: Que dicen, Águila, a mí me hubiera gustado que me dieran una playera de la América, pero me dieron pura verdura, viejón.
0: Ni pa' una playera, mi hermano, de la América. Ay, caray, hombre, es lo que te digo. Es que sí están caras, mira, están más caras que las de la selección. A ver, vamos a de este lado a ver qué nos dice Feliciano.
3: Buenos días, Águila, para participar.
0: Adelante, Feliciano.
3: Pues mira, ahora sí que no me puedo poner mis moños, o sea, de que me gustaría que me regalaran.
0: ¿Y por qué no?
3: Porque pues yo estoy contento hasta con un abrazo que me den y que aunque me feliciten, nada, para mí eso es suficiente. Y pues sí, mi regalo. Me dieron un pastel y unas playeras, ¿verdad? Y pues con eso estoy contento, la verdad. Yo no exijo, o no, o sea, no quiero unos buenos regalos.
0: No quiero. Mira, por este papás así, no nos da nada, güey. No nos da nada por tu culpa. No.
4: Ay, mi hijo.
0: Exige tu licuadora, güey. Exige tu lavadora. Aunque sea. Pero que te la compren ellos, ¿no? Bueno, vamos con música. Con esto que se llama Si No Piensas Cambiar. Yuridia Carlos Rivera, 10:17. Gracias a la gente por participar. Les recordamos, hoy tenemos partido. Solamente les quedan 3 minutitos para participar. 3.

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5: Son las 10 de la mañana y 24 minutos.
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7: Señores, señores, ya estamos a punto de irnos, mi querido ingeniero, porque tenemos que ir al corte deportivo donde Argentina va a enfrentar el día de hoy. Pero antes, Orbe, a la hora.
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7: Las 10 de la mañana, 26 minutos, 10 con 26.
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7: Ahora sí, ingeniero, vámonos. ¿Quién se va a llevar el día de hoy? ¿Quién se va a llevar el pastel de pastelería Mari, el platillo de Yayico y por supuesto la riquísima gallina de pollería Mari? Vamos a ver quién está con este mensajote.
9: ¿Qué tal, Águila? Buenos días. Pues yo hubiera querido que me hubieran regalado una plancha nueva para seguir planchando, porque la que tengo ya no me sirve muy bien. Pero igual, pues me dieron mi abrazo y unas playeras. Buen día, saludos.
7: Una plancha nueva porque con la que ya plancha, pues ya no le sirve. Mira, amigo, hazte un examen de la próstata, ¿sale? Bien importante. Señores, señores, hoy se lo lleva Nicandro Martínez Vázquez. Se lleva el pastel, el platillo y la gallina. Y sí, mi hermano, ve y hazte un examen. Vámonos y regresamos.
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21: Son las 10 de la mañana y 35 minutos.
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26: 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Stevie, qué bueno verte.
27: Qué gusto, Majo, Capi, saludarlos a toda la gente que nos acompaña. 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
26: Es un gran duelo el que tenemos el día de hoy, Capi Beltrán, dentro del grupo G, Argentina, para asegurar su pase a la próxima ronda, para tratar también de quedar de primero de grupo. Una prueba diferente el día de hoy de lo que fue, por ejemplo, ante Argelia. Tenemos alineaciones, Capi, qué bueno verte también.
28: Un placer saludarte, Majo y Esteban, y a toda la gente que nos sigue en la gran cadena W. El rival más complicado, se podría decir, para Argentina en este grupo. Vamos con las alineaciones, ¿sí? Entonces vamos con lo que manda Scaloni a la cancha, con el Diego Martínez en la portería, Molina, Romero, Martínez y Medina, la línea de cuatro defensores, De Paul, McAllister, Enzo Fernández, Almada y adelante Messi y Lautaro Martínez.
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26: ¿A quién manda Austria, Capi?
28: Aquí están los 11 austriacos que salen hoy a la cancha, con Schlager en la portería, Laimer, Alaba, Danzo y Posch. Alaba, mira, está para jugar y capitán de la selección de Austria. Savitzer, Haber, Seigal, Wanner, Schmidt y adelante Gregorich, un 4-2-3-1.
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26: Tenemos mucho más que platicar de este partido que tendremos a continuación dentro del grupo J. Argentina estará enfrentando al conjunto de Austria. Breve pausa, no se vayan, ya volvemos.
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4: Partido, Argentina con un 4-4-2, Austria con un 4-2-3-1. 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
5: Estábamos pensando, Capi, platicando hace un momento en corto de la titularidad de nuevo de Lautaro para darle confianza en lugar de Julián, por ejemplo.
6: Sí, ¿no? La realidad es que sorprendió, Lautaro no tuvo un buen partido contra Argelia. Pero bueno, ahí Scaloni le da la confianza, ojalá hoy tenga una mejor versión, y si no, pues ahí está Julián Álvarez con opción.
5: Esa es una de las grandes opciones que tiene el conjunto de Argentina, y tenemos algo más, Stevie.
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5: Pues veremos precisamente esa propuesta que tenga el conjunto argentino ante Austria. Lo decíamos, tal vez el partido más complicado que puede tener la selección argentina en este grupo, y ganando, pues se mete a la siguiente fase, Esteban.
4: De acuerdo, y un dato, a ver, Austria, que en su primer partido marcó 3 goles, no lo hacía desde el Mundial del 78. La fiesta del fútbol ya comenzó. 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
5: Que es una prueba distinta el día de hoy para Austria, porque Jordania, honestamente, no le representó tampoco un problema, Esteban.
4: No, de acuerdo. Y la anécdota para este partido: Argentina estará viviendo su partido número 60 frente a rivales europeos. 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
5: Pues está por comenzar también el partido, y ahora les comentamos una imagen preciosa sobre una aficionada de la Argentina desde Arlington. Ya viene Argentina ante Austria.
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4: 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Es la 1:55 PM.
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7: De hoy, ya que es lunes 22 de junio, estaremos terminando esta mitad del año ya para pasar, pues ahora sí que al complemento, ¿verdad? Así que bueno, temporada de lluvias, huracanes y muchas cosas. El año que viene, momento decisivo también para Michoacán. Esta semana podríamos medio entender un poco de cómo va, de qué lado va a mascar la iguana, dice mi tía Naborita. Así que bueno, si usted me lo permite, nos vamos a ir con todo lo que tenemos en el menú informativo. En los videos virales, estos sujetos pensaron a la de no somos machos, pero somos muchos, pues vamos a saltar a este compa que viene de trabajar. No sabían la sorpresita que el flaquito les iba a dar. Bueno, híjole, esto la verdad es bien preocupante y muy lamentable. Por ahí un personaje de estos que andan disque vendiendo dulces en la calle, pues le insistió mucho a un caballero, esto en el Estado de México, para que le comprara dulces. Le dijo, no te voy a comprar nada, ahorita no, le insistió, pues que sacó por ahí un cuchillito y bueno, lo hirió antes de darse a la fuga. Todavía ahí pues lo quisieron detener y bueno, se echa a correr. La fiscalía, dicen, bueno, ya anda detrás de los pasos de este desgraciado. Y bueno, para no hacer cosas negativas en todos los videos de asaltos y piquetes y todas estas cosas, van a ver ustedes cómo festejaron el Día del Padre allá en Tancítaro, Michoacán. Y bueno, en información internacional, la derecha, ultraderecha, también se pone en Colombia después de los malísimos resultados de la izquierda con Gustavo Petro. Y bueno, lo que parecía ser una luna de miel al menos de 90 días, parece que gracias a la bocota del señor Donald Trump, presidente de Estados Unidos, Irán abandona la sede de negociaciones allá en Suiza después de sus amenazas. La presidenta Sheinbaum aclara que la SEP no va a entregar estos que por ahí andan. Ya ve cómo hay gente que le gusta ver el mundo arder. Andaban diciendo que el gobierno federal entregó 800 millones de pesos a la CENTE. Dice no, es dinero para las escuelas en Oaxaca. No lo malinterprete. El Servicio Meteorológico Nacional afirma que viene un diluvio de 72 horas a nuestro país. Una tormenta negra. Y aquí le decimos cuáles estados van a ser afectados. La obra del Morebús, dicen, privilegia el paso del transporte público, y esto porque algunos transportistas estaban ahí en disputa, con el conflicto, acusan opacidad, exclusiones en este proyecto. Ya se está aclarando qué es lo que va a suceder. Israel Vega Rodríguez, ¿quién es? Pues es el nuevo encargado de la fiscalía. Ya el licenciado Carlos Torres Piña pidió licencia, y no de manejo. Oiga, pues ya se acaba el plazo en la próxima semana para registrar su línea celular. ¿Qué cree?
15: Si usted tiene su plan de pospago, no el que va uno y le carga ahí en las tiendas de conveniencia, sino los que ya te llegan el recibo, esos ya fueron registrados por sus compañías, pero dice Alfonso Martínez que él no quiere registrar su línea. La SEDUM advierte sanciones a estos transportistas que suspendan el servicio después de lo que hicieron bloquear el monumento a Lázaro Cárdenas. Aviso importante en Cueneo, el OAPAS de allá está trabajando aquí, está trabajando y aparte está solicitando, sí, podría tener usted chamba, aquí le contamos de qué se trata. En Zacapu los cambios dicen, sí se notan, así que antes había tierra, dificultades, hoy, dice la presidenta Bonnie Valdés, hay camino y bienestar para los ciudadanos. Así es, paso a paso, transformación ahí en la pavimentación de la calle 5 de febrero. Qué bonito está quedando. En Guandacareo, la Secretaría de Desarrollo Urbano y Movilidad lo invita a usted a este programa que se llama Escrituración Gratuita para este fraccionamiento Cuauhtémoc y su ampliación. Aquí le damos detalles. También hay invitación en Cuitzeo a esta capacitación que está haciendo el Ayuntamiento de Cuitzeo a través de CIPINA, y esta capacitación sobre protocolos de actuación en casos de vulneración de derechos de niños y niñas. Muy interesante. Además, se continúa protegiendo la salud de las familias en Jiquilpan. Este día, hoy, se lleva a cabo fumigación contra el dengue. Aquí le contamos por dónde van a andar. Y bueno, el gobierno de Saguayo ayer festejó a los papás, así es, y bueno, pues se celebra a quienes con dedicación, cariño, construyen familias fuertes y llenas de valores. Esta y harta información más la tenemos aquí en Candela Noticias. Vámonos, mi querido Toque, escúchale play, porque vamos a comenzar.
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15: 2:06 p.m. y estamos arrancando, como dirían por ahí. ¿Dónde decían eso? Arrancando. Alargaban la R. ¿Para qué? No sé, es un estilacho que se avientan por ahí algunos. Así que bueno, qué gusto saludarlo. Hoy ya lunes 22 de junio, se nos está acabando este sexto mes, ya prácticamente. La semana que viene, hasta el miércoles, se acaba el mes. Tiene 30 días, ¿eh? Imagínate que tuviera 31. Entonces, bueno, por eso siempre hay que tener su guardadito, ¿no? Por cualquier cosa. Las emergencias luego nunca faltan, que se descompuso tal cosa, que hay que arreglar tal, que hay que pagar. Bueno, y ahorita vienen las vacaciones y después vendrán uniformes, útiles y todo este gasto grande. Entonces, hay que ir así como apartando, a ver, 100 pesillos. Voy a comprar unas torta y un refresco. Mejor me aguanto y me hago algo de desayuno en mi casa y así ya no gasto. Entonces, así poco a poco, haz una pequeña fortuna de ese tipo de gastitos hormiga que le llaman, mi querido Tox. Pero bueno, queremos saludar a toda la gente que nos escucha a través de las diferentes candelas, no solo aquí en Morelia, sino también en Uruapan, Apatzingán, La Barca, Izacapu y pueblos que voy pasando. Así que gracias a cada una y todos de nuestros compañeros que hacen posible la transmisión de este disque informativo. Dice Toques, disque noticiero. Ah, pues sí es un noticiero, Toques, diferente, pero es un noticiero. Así que bueno, si usted me lo permite, nos vamos a ir con lo que le vamos a compartir el día de hoy en la sección más gustada, la de los videos virales.
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15: Toques, despierta, Toques. Ok, bueno, ¿dónde? Esto no sabemos dónde es. ¿Dónde es esto? No es Catalino González, Toques. Así se llama este lugar, González Catán. ¿Dónde es González Catán? ¿Alguien que sepa? No es aquí en México, creo, ¿ah? No, creo que no. Pero lo puedes googlear o preguntarle a ChatGPT. Y es en Argentina, ¿ya ves? Es en Argentina y dicen que es un lugar muy peligroso, así como... Bueno, está peligroso que, bueno, pues esta manada de rufianes iba caminando ahí en una calle. Incluso se ven algunos que parecen que son menores de edad, otros no. Y pues obviamente es una pandilla de gente o de jóvenes, lamentablemente, que solo están buscando, pues esto, asaltar gente, obtener dinero de manera fácil. De aquí la importancia que nos hace reflexionar los programas sociales, ¿no? O sea, deje de los programas sociales, programas deportivos, becas que ayudan a los jóvenes, precisamente alejarse de estos compillas, ¿no? Que dicen, tú júntate con nosotros, te va a ir bien, y acaban o muertos en la cárcel. Estos la libraron de verdad por muy poco. Vieron a una persona, a otro joven, que venía caminando ya en la noche por estas calles. Cerca de, ¿qué te gusta ver? 1, 2, 3, 4, como 8 jóvenes. Empiezan como a rodearlo cuando él va caminando por la banqueta. Uno de ellos corre hacia él. Obviamente se da cuenta de las intenciones de toda esta bola, esta jauría de babosos. Y bueno, pues la tremenda sorpresa se la llevaron ellos porque este muchacho venía armado. Saca una pistola, empieza a apuntarle, a ver, desgraciados. Pues obviamente los otros, bien machitos, pues se echan a correr, ¿no? Y uno sí se queda ahí porque le dijo, párate ahí, échate al piso, arrodíllate. Pues resultó que el tipo que querían asaltar era policía. Así es, los otros se echaron a correr y agarró al que venía a gandallarlo. Y entonces, bueno, pues así las cosas. Por ahí se quiso acercar otro que estaba ahí en la calle viendo lo que sucedía. Agarra, le quita la pistola, finalmente al parecer lo dejó ir, le dio nomás 2, 3 apes, y le digo, síguele baboso, y un día te vas a encontrar a la parca. Ya por ahí un automovilista le pregunta, le dice, trépate mi chavo, nosotros te llevamos. ¿Qué tal si el del carro de era asaltante y también se lo lleva? No era policía, solo iba armado, ¿para qué me dices que era policía? Así que bueno, ahí está el primer video, 4431-889415. Bueno, segundo video, esto, híjole, es muy lamentable, ocurrió en el Estado de México. Un vendedor de estos de dulces en las calles insistía, ¿no?, en venderle a otro joven que se iba a subir como una camioneta de reparto. Son los dulces, el joven pues como que dice, no, ahorita no, y el otro le seguía insistiendo, no, quién sabe, ¿sabes qué? Ya me voy, no, no quiero dulces. Bueno, se molestó el de los dulces. Se ve que de entre sus bolsillos y volteando para otros lados con toda la malicia y saña del mundo, agarra lo que al parecer es un cuchillo y empieza a agredir al que le dijo que no le comprara dulces. En 2 o 3 ocasiones le asesta ahí con el arma. Otra persona que estaba bajo el coche intenta como detenerlo. El conductor no se baja, ya herido el muchacho. Tuvo que ser hospitalizado, obviamente, y se dio a la fuga este desgraciado. Ya se está investigando a este sujeto para dar con su paradero y obviamente arrestarlo por intento de asesinato, no hay otra cosa. Entonces, híjole, pues qué peligroso, imagínate que no le quieres comprar dulces, no quieres y te ataca porque no quisiste comprarle dulces, qué barbaridad. Video fuerte, le encargo ahí, mayores de 18 años. Pero vamos a quitarnos el mal sabor de boca con esto que fue en Tancítaro. Este video, donde bueno, celebraron a los papás allá en la plaza principal de Tancítaro, ¿con qué creen? ¡Qué chulada! ¡Una carrera de carretillas! Llevaban ahí a la esposa, la amiga, la novia, la amante, y una carrera para dar la vuelta a toda la plaza. Y ahí, mira, mira, el que se veía como que no lo iba a hacer, llegó en primer lugar, bien contenta la chava. ¡Ay, papá! Papacito, no me tiraste. Ya vi que esa panza no es nada más de chela, sino es de pura energía. Qué bonito. Ideas originales para celebrar a los papás. Esto fue aquí en Tancítaro, Michoacán. Bueno, vámonos con información antes de irnos a la primera pausa. Información internacional. Se dio ya la segunda vuelta de las votaciones allá en Colombia. El señor Abelardo de la Espirela, este candidato, dicen el candidato de Trump, ¿no? Porque es ultraderechista. Ganó con el menos del 1%, muy pero muy reñida las elecciones, pero pues ahora sí, como dicen, un gol te da la victoria. Y bueno, dicen que van a impugnar 33,000 mesas, así que bueno, pues Pues sí, oye, no hay nada que más malo que un mal perder, sino un mal ganador, dicen por ahí. Este caso contrario, bueno, pero entonces la ultraderecha, al parecer, este señor Abelardo de la Espirela, que es abogado, tiene mucho dinero, y bueno, pues con esto se va, dicen, a poner fin al gobierno de izquierda de Gustavo Petro, que nada, quería a Donald Trump por toda la tierra que le tiró. Entonces, bueno, era una de las ya pocas naciones gobernadas por la izquierda aquí en Latinoamérica, y bueno, pues Argentina fue uno de los bastiones que cayó, Bolivia fue un bastión de los que cayó, ahora en Perú gana Keiko Fujimori, hija del expresidente Fujimori, entonces bueno, Chile ahora al parecer también es de izquierda, pero bueno, pues ya son menos cada vez, fíjate, cada vez son menos, pero bueno, ya contabilizado el 99.99 de las boletas, alcanzaba el señor de la Espirela 49.66% de los votos contra el 48.70%. Es un margen muy cerrado. Muy cerrado, es una diferencia de 250.820 votos. O sea, en una nación como Colombia, 250.000 personas hicieron la diferencia. Fíjese. 250.000 de millones, 250.000 al parecer hicieron la diferencia. Obviamente a la izquierda pues va a pelear que unas casillas, que ahí, que no sé qué. Aquí la duda es si tú eres el gobierno y tú pues controlas también a esas instituciones, ¿cómo te puedes dar un balazo en el pie diciendo que hay pues como una corrupción ahí para los votos? Pues si tú eres el que se encarga de eso. Entonces, bueno, dicen que este conteo no tiene validez jurídica todavía. Sin embargo, el bajo margen de error que suelen tener en los conteos es un indicio claro de que este señor de la Espirela pues va a ser el próximo presidente de Colombia. Entonces, obviamente está bien contento Donald Trump, ¿no? Porque pues es derechista. Y bueno, pues el presidente dio su apoyo completo y total de la Espirela durante la recta final de la campaña. Ellos no pensaron como nosotros de la injerencia extranjera para anular una elección. Por eso es que ahora están sufriendo. Entonces, bueno, el secretario de Estado Marco Rubio también le marcó, ¿no? Oye, felicidades, mano, pues... porque ya te proclamaste ganador. Aparte ya saben cómo se las gastan los políticos en las elecciones. Todavía no acaba el conteo y dicen, ya ganamos. Y al rato cuando pierden, pues es cuando dicen, no hubo fraude y vamos a pelear y a patear y a lloriquear como niños berrinchudos. Así se las gastan los políticos. O sea, nosotros hablamos como ciudadanos, ¿no? Respetamos la clase política, pero pues así se las gastan, lamentablemente, no solo aquí, sino también en otros países. Así que bueno, dicen que no habrá persecuciones, dice él, no va a haber persecuciones, dijo este señor que ganó, el ultraderechista, y bueno, dice que van a confirmar, ¿no?, su ventaja en el escrutinio oficial, y entonces dice que él va a gobernar para todos los colombianos, aún para los que no votaron por él, ¿no? Así lo dijo. Bueno, híjole, pues parecía como que había una paz, ya aquí la presidenta había hablado, ¿no?, de la manera en que nos iba a beneficiar que Irán y Estados Unidos hubieran llegado a un acuerdo de paz para que se liberara lo del petróleo en el estrecho Hormuz. Pues, ¿qué creen? El señor Donald Trump y su bocota, porque no lo podemos llamar de otra manera, por las amenazas que le hizo a Irán, pues Irán dijo, a mí no me vas a estar hablando así. Entonces, ¿sabes qué? Si así me vas a tratar, ahí nos vemos, ¿no? O sea, así que bueno, esta delegación iraní que andaba ya en Suiza para pues las negociaciones de este acuerdo de paz, pues se levantó y se fue, ¿no? Abbas Araghchi, el presidente del Parlamento Islámico de Irán, Mohammed Bagher Ghalibaf, que es, bueno, tercero por la derecha, no es una ubicación, toques. Y bueno, pues se fueron de allá de Lucerna, Suiza, después de las amenazas de Donald Trump, ¿no? Entonces dijo, bueno, pues el día de ayer, después de 80 minutos de pláticas, ahí en el reunión, bueno, pues ahí participaron mediadores de Pakistán, de Qatar también, y bueno, lo suspendieron por un receso para consultas internas, pero... ¿Qué es lo que hizo Donald Trump? El 17 de junio, el señor Donald Trump y el presidente Massoud, ¿no?, de allá de Irán, suscribieron por separado este memorando de entendimiento para poner fin a más de 3 meses de hostilidades, ¿no? Bueno, cuando comenzaron las negociaciones, el señor Donald Trump amenazó a los negociadores de Irán allá en Suiza de que no tendrían ningún problema en aniquilar a su país si las conversaciones no fructificaban o Teherán decide mantener el cierre sobre el estrecho de Hormuz, que declaró ayer en represalia por la ofensiva a Israel en Líbano, ¿no? O sea, oye, yo no voy a firmar esto hasta que tus compadres de Israel, pues, no dejen de atacar el Líbano, ¿no? Entonces, pues, el señor Donald Trump dijo, pues, si no firmas, El acuerdo te voy a aniquilar. Pues, ¿quién va a firmar así? O sea, no. Bueno, señor Trump insiste en que su amago de que Estados Unidos podría tomar perfectamente por la fuerza el estrecho Hormuz, cosa que no hizo en 3 semanas como le había prometido. Y bueno, pues va a actuar, dice, como recaudador de peajes, así como si pusiera una caseta de la autopista. Así dijo. No, entonces aseguró que podrían convertirse incluso en el ángel de la guarda del estrecho. O sea, ¿quién les habló? ¿Quién les pidió? Dice, podríamos tomar el control del estrecho si es necesario. Podría arrasar el país si quisiera, si no llegan a un acuerdo. Nosotros vamos a cobrar los peajes. O sea, ¿vas a querer firmar la paz y amenazas a alguien? Mira, si no le firma el chiquito así. O sea, no, ya está chocheando. 80 años ya, no. Ya no tienes la misma claridad. Y este menos que se broncea color zanahoria. Pero bueno, no quiero la visa de Estados Unidos. Seguramente me la van a cancelar. Ni la tengo, ¿verdad? Bueno, oigan. La presidenta Sheinbaum aclara, esto también hay que aclararlo, hay un dinero que por ahí se había dicho que le habían dado 800 millones de pesos a la gente para que ella se calmara y dejara hacer su relajo en la Ciudad de México. No, la presidenta ya el día de hoy lo negó, no, es para ellos, es para entregar recursos a la educación, para dinero para las escuelas en Oaxaca, ¿no? Que es uno de los estados también que se ha atrasado, porque pues tienen mucha grilla, ¿no? Entonces, 800 millones, dice, no tiene nada que ver con la gente, es para la educación de niños en Oaxaca. Así que este dinero se entregó directamente a las escuelas y está destinado a mejorar, obviamente, la educación de los chiquillos y chiquillas de allá de ese estado. Y bueno, aclaro que este recurso no se les da a los líderes del sindicato, de esta coordinadora. Y desde el sexenio del expresidente dijo, se ha brindado de manera directa a las escuelas. Entonces, por ahí a alguien se le ocurrió decir, no, es que eso se los dieron para que se calmaran para el mundial. No, es para las escuelas. Bueno, vamos a la pausa, regresamos.

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5: País está incluido el Valle de México. Dos circulaciones ciclónicas, ¿no? Están estos, el 8 y el 9, estas ondas tropicales. Así es, la 8 ya se va, la 9 prácticamente ya se fue. La onda tropical 9 es la que va a recorrer el sur de nuestro país. La onda tropical 10 ya se acerca también y se va a desplazar sobre Chiapas. Va a generar estas lluvias puntuales intensas en zonas de Veracruz, Oaxaca también. Y chubascos también de fuerza muy fuertes con rayos y centellas en el oriente sur y sureste de nuestro país, incluida la península de Yucatán. ¡Bomba! Finalmente se pronostica este ambiente muy caluroso en el noreste y norte de nuestro país. Esta onda de calor en Baja California Sur, Sonora, Sinaloa, Chihuahua, Durango y Coahuila. Iñor. Entonces, bueno, sobre la Sierra Madre Occidental habrá una inestabilidad atmosférica. El ingreso de humedad del Océano Pacífico y Golfo van a ocasionar estas lluvias en varios estados de la República. Así que, totalmente lluvioso el pronóstico para nuestro estado de Michoacán. En Lázaro Cárdenas con 31, Caleta con 32, todo con lluvia, algunos con rayos y centellas, como Aquila con 33, Cualcomán lluvia ligera 28, Tepalcatepec rayos y centellas con 32, lo mismo Huetamo pero con 35. En Uruapan no es diferente, solo con 25 grados. Pátzcuaro tiene 24, Ciudad Hidalgo 23, en Puruándiro 27 grados, lo mismo que en La Piedad, Zamora y Zaguayo. Aquí en la ciudad de Morelia 26 grados, hay pronóstico de lluvia. ¿A qué hora va a llover en Morelia? No lo sabemos, según desde las 2 de la tarde, pero hay un 80% de posibilidades por ahí de las 4 que sí vaya a llover. Ahorita se ve muy despejadillo, ¿no? Muy despejadillo. Bueno, Apatzingán, nubosidad importante con 32 grados, Zacapu tiene 24 con posibilidades de lluvia ligera, Jamay únicamente con nubosidad con 25 grados. Hasta aquí la información del clima.
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5: All right, dice el toque, es all right. Bueno, vámonos con información de lo que ocurre en nuestro hermoso estado de Michoacán. Bueno, oigan, ha generado controversia, ¿no? Lo de tanto del teleférico, pero bueno, en esta ocasión más con los del transporte público, este llamado Morebús. Así es, estas obras del Morebús que van a mantener un carril exclusivo, como se ha hecho en otras ciudades donde sí el progreso se nota muy bien, como León, Querétaro y todos estos lugares. Se va a hacer este carril exclusivo para transporte público en la Avenida Madero. No entiendo cómo, si apenas caben. Pero bueno, estas rutas que operan con normalidad en Morelia, ¿no? Entonces, así es. Hay un carril exclusivo para transporte público, ¿no? Operan con normalidad. Hay ajustes viales. Entonces, bueno, hubo manifestaciones en la zona del Monumento a Lázaro Cárdenas, en la Secretaría de Desarrollo Urbano y Movilidad. Ya María Elena Huerta dice que estas adecuaciones, que hablamos con ella el viernes, son implementadas, ¿no?, por las obras del Morebus, y se ha dado prioridad en todo momento a la operación del transporte público para evitar precisamente afectaciones a los usuarios del transporte. Ya lo habíamos hablado y platicado con ella. A pesar de esto, bueno, pues hubo transportistas que se manifestaron precisamente ahí en el obelisco. Ajá, ya les dijeron, oigan, ¿saben qué? Si van a andar haciendo estas cosas, suspenden el servicio, va a haber consecuencias, no nada más así porque hago berrinche y ya me hacen caso. Pero bueno, vamos a ver cómo les va. Sí, ahorita platicamos eso con Pepe Toño Zamudio. Oigan, el gobernador Alfredo Ramírez Bedoya anunció la reforestación de 17,000 hectáreas con 10.5 millones de arbolitos. Y esto, bueno, pues con la intención de restaurar nuestro patrimonio natural aquí en el estado. Y bueno, pues sobre todo pensando en las futuras generaciones. El gobernador anunció que en próximos días estarán arrancando con esta jornada de reforestación, donde se van a plantar estos 10.5 millones en varias partes de Michoacán. Así que bueno, también dijo que la estrategia va a cubrir esta superficie estimada en 17,000 hectáreas y está enfocado a esfuerzos sobre todo en zonas que requieren atención mucho más urgente debido al valor ambiental que tienen, ¿no? Y a, pues, que también se encuentran ya vulnerables. Bueno, por otro lado, también habló el gobernador acerca de este plan Michoacán por la Paz y la Justicia, afirmando que ha beneficiado a 55,924 estudiantes de educación superior con estos apoyos para transporte, con esta beca que se llama Gertrudis Boca Negra. Todos estos han sido una herramienta fundamental para reducir todas estas brechas económicas que enfrentan varios estudiantes, y con esto se garantice que puedan continuar sus estudios profesionales. Así que dijo que por esto van a continuar trabajando de la mano con la presidenta Sheinbaum, a quien reconocen todo el respaldo que le ha dado a nuestro estado. También habló acerca del informe de Julio César León Trujillo, que es coordinador nacional de becas para el bienestar, el día de hoy en la mañanera, donde habló acerca de esta inversión de 106,250,600 pesos que están destinados a esta beca precisamente de la Gertrudis Boca Negra. Y bueno, pues el éxito de dispersión de esta iniciará a partir de el día de hoy a través de depósito en estas tarjetas del bienestar que ya fueron entregadas previamente a estos estudiantes. Sí, señor. Bueno, vamos a ir a la pausa, ¿verdad? A la pausa, tenemos varios mensajes, por acá anda el don Toño echándole peligro.
7: Buenas tardes, saludo cordial desde Pátzcuaro, Michoacán.
5: Eso,
7: México,
5: es todo, don Toño.
7: De la noticias.
5: Gracias.
7: El 90.1 de tu FM, saludo, sí, cordial, joven Lascano, por allá,
5: gracias.
7: A ver si me puede mandar los videos. Lescano.
5: Claro que
7: ánimo,
5: chido, don Toño.
7: Chile peligro y arriba los corazones.
5: Y abajo los calzones. No, no es cierto. Vámonos a la pausa mejor y regresamos.
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8: 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Son las 2:31 p.m.
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1: 2:35 ya, ¿verdad? Sí, 2:35, mi querido amigo. Oye, ¿tú has alguna vez escuchado hablar de estos centros de capacitación y desarrollo de la juventud, los CECADEJ? Hay uno ahí en Charo. El director de este centro de Charo, Ángel Pimentel, reconoció el trabajo de la secretaria de Educación, Gaby Molina, porque, bueno, pues atendió ahí algunas peticiones que tenían muy sensibles, mobiliario, materiales, libros, construcción de algunos salones, de algunas aulas, y sobre todo también los dormitorios para niñas y niños adolescentes. Después de que hizo la visita, Gaby Molina, pues ahí se interesó bastante para atender, pues, necesidades de estas 95 niñas y niños que estudian en este centro de capacitación y desarrollo de la juventud. Y este lugar, pues, aparte de darles primaria y secundaria, capacitación para trabajo, les da alojamiento y alimentación de lunes a viernes. Fíjate la importancia de estos centros. Así que, bueno, en su última visita, Gaby Molina, junto ahí con mi querido Roger Sarazúa, secretario de Comunicaciones y Obras Públicas, y además también estuvo ahí el presidente municipal, el señor Gabriel Molinero, pues establecieron estos acuerdos para seguir con este apoyo para este centro de desarrollo, de centro de capacitación y desarrollo de la juventud. Esto fue lo que dijeron.
2: Entramos en el histórico CECADEJ de Charo, una institución fundada por el ingeniero Cuauhtémoc Cárdenas para recibir a niños y niñas que vivían en diversas comunidades para que no dejaran de estudiar en secundaria. Hoy se ha hecho la mayor rehabilitación y totalmente nuevas las instalaciones, ya que era un casco antiguo que requería muchísimo mantenimiento. Yo les quiero contar que siempre se toman decisiones en gobierno. Aquí había dos: intervenir un inmueble de una inversión muy grande, porque se trata de un inmueble histórico, un casco de una hacienda, o tomar la decisión que dirigió Rogelio Sarazúa, que era mejor todas unas instalaciones nuevas, dormitorios, comedores, aulas, para poder recibir a más alumnos, sobre todo de papás y mamás, CECADEJ de Charo, con instalaciones totalmente nuevas y equipadas.
1: Pues ahí está, esas son obras de verdad, bueno, pues benefician a todos y cada uno de los estudiantes, mi querido amigo. Ok, vamos a ir con otra información rápidamente antes de ir con José Antonio, y bueno, le comento qué pasó. Así es. Sí, sí, mi querido Toques, fíjense que viene lo de la fecha límite, ¿no? Del registro de los teléfonos. Así es, y entonces, pues mucha gente dice, pues es que a la mera hora va a pasar como ha pasado antes, porque no es la primera vez que pasa como un intento de este tipo de cosas sobre las celulares. La intención es buena, ¿no? Acabar con las extorsiones que hacen de líneas telefónicas, pero conlleva pues muchas otras como daños secundarios, ¿no? Que se roben tu información, que la usen para otra cosa que realmente no es. Que bueno, luego desde baja un teléfono y resulta que no lo diste de baja, y luego cuando lo usen ese número para pues algún fraude o alguna cosa de esta, se vayan contra ti. O sea, hay muchas cosas, muchas aristas, ¿no? Es por eso que dijo el presidente municipal de Morelia, Alfonso Martínez, que él no quiere registrar su línea de teléfono. Así es, asegura que no quiere y está analizando una ruta para no hacerlo. Dice, no me quiero registrar, estamos viendo opciones. Dice, toda vez la fecha límite para el registro con la CURP es el 1 de julio. Y solamente menos del 20% de las líneas han sido registradas. ¿Qué cree que un gran porcentaje de esas se la registraron a usted? Si usted tiene pospago en diferentes compañías telefónicas, solito ya no tiene que preocuparse, o sí preocuparse, como usted lo quiera ver. Entonces, gran parte de ese porcentaje pues ya fueron registradas por parte de las compañías. O sea, imagínate, el 80% van a quedar fuera. Bueno, entonces, ¿qué va a pasar? No lo sabemos. Y bueno, al principio el presidente municipal dijo que pues toda la sociedad tiene miedo que se va a hacer con los datos, porque ha observado, dice, que el gobierno federal ha demostrado que no pueden confiar en ellos, en el resguardo de datos personales. Ha habido varios hackeos. Entonces, también la sociedad dice que sabe que este registro no será para mejorar la seguridad del país. O sea, será un paso, pero le digo, conlleva aún algunas otras cosas. Entonces, está complicado. Vamos a ver qué pasa, ¿no? Porque mucha gente está a la expectativa de, pues, a ver si me lo bloquean, pues, si me lo bloquean ya lo registro, o qué va a pasar, porque se van a saturar. Como buenos mexicanos lo vamos a dejar al último día, ¿está usted de acuerdo? O ya cuando empiece a pasar de que no tiene servicio, pues, a lo mejor la gente entra en pánico y empieza a registrar los teléfonos, obviamente también lo va a saturar. Entonces, está complicado, ¿eh? Es una fecha, ahorita estamos como muy, ¿cómo se llama? Bailando la manzanilla, ¿no? Así bien tranquilos, pero vamos a ver qué pasa el día 1 de julio. ¿No? Que es la fecha límite. Bueno, oigan, Israel Vega Rodríguez, ¿quién es? Bueno, es el nuevo fiscal general de aquí del estado de Michoacán. Y bueno, ya tuvo su primera reunión como encargado de este despacho de la Fiscalía. ¿Por qué? Porque, bueno, el licenciado Carlos Torres Piña pide una licencia, así es, para, pues, enfrentar este próximo proceso interno de Morena para los coordinadores, ¿no? Los coordinadores de la defensa de la 4T. No se puede llamar candidatos porque todavía no son candidatos. Entonces son coordinadores, así se les llama. Así que, bueno, entonces tuvo esta reunión, ¿no? Donde iniciaron con esa reunión de alto impacto, así le llamaron, coordinándose y dándole seguimiento para fortalecer todas esas investigaciones que están pendientes, ¿no? Entonces, bueno, con esto, así es, mi querido Toques, Carlos Torres Piña, vamos a ver qué pasa. Es licencia, él puede regresar a su puesto, porque, bueno, son 9 años de los fiscales. Entonces, hay otros puestos que no se pueden, si renunciaste, ¿no? Los, creo que diputados también pueden pedir licencia. Entonces, de repente la gente dice, ¿por qué? ¿Por qué se pueden ausentar a su trabajo para buscar otra cosa y uno no puede salirse de su chamba para ir a hacer otra entrevista por un trabajo? Ah, claro que puede hacerlo. La verdad es que el peligro es que usted se quede sin chamba. Bueno, oigan, nos vamos a ir con Pepe Toño Zamudio. Por acá nos dice, hola, buenas tardes. Yo solo tengo un número. Quise registrar y me aparecen 3 líneas ya mi nombre, que desconozco. Y ha pasado mucho, ¿eh? Tendré que ir a atención a clientes para que me quiten esas líneas que no son mías. Eso también es un relajo. Así que, híjole, bueno, yo no me he metido para ver cuántas líneas están registradas a mi nombre. ¿Tú? Ya lo investigaremos. Bueno, vámonos con mi querido Pepe Toño Zamudio.

0: Bueno, mientras me contesta Pepito, ¿qué sanciones a los transportistas que no...? ¿Ya estás, Pepito? Ya está, mi querido José Antonio Zamudio, como todas las tardes, no, y las mañanas también, ¿verdad? Los que nos escuchan aquí en Morelia. Entonces, mi querido José Antonio Zamudio, muy buenas tardes, ¿cómo estás? Está el sol fuerte, pero dicen que a rato se va a nublar y va a llover.
1: Sí, ¿qué tal? ¿Cómo estás, querido Cachetón? Con el gusto de saludarte, y te estoy enviando imágenes del servicio meteorológico en el cual, bueno, pues señala, como tal, ya estamos ahora sí formalmente en la temporada de verano, ahora sí ya. Ya le dijimos adiós a la primavera y ahora sí, bienvenido verano. Y pues también con ello los cambios, ¿no? Porque bueno, pues ahora sí, como decimos hoy, pues tuvimos un veranito, sí. Pues sí, como ha sido este día, ¿no?
0: Es
1: con
0: correcto.
1: 26 la máxima y soleadito, fabuloso para secar todo lo que se tenga que secar.
0: Ajá. Sí, nada de que mete la ropa que se va, sí, va a apestar.
1: Sí, que son de esas. El verano se distingue y te acuerdas, por ejemplo, de Europa, ¿no?
0: Claro.
1: En la mañana soleadito, rico, agradable, y en las tardes ya aquel que tenía la ropa pues tendida, pues con la pena, pero pues si no la guarda, pues se le va a mojar.
0: No, y ¿no? Aparte se apesta, mi querido Pepito.
1: Sí, no, sí, exactamente. Yo, no.
0: Bueno, la ropa también. Acuerdo cuando era niño, Uruapan, cuando era temporada de lluvias, era todo el día, ¿eh? No era una lluvecita de una hora, dos horas, era todo
1: era
0: el día.
1: Todo el día.
0: Como así un mini Londres, ¿no?
1: Y por ejemplo, en Pátzcuaro, mucha gente que es oriunda de Pátzcuaro, o sea, recuerda de que en la gran parte del año, uh-huh, tenía siempre

0: Pitcheo. El último que recuerdo era que había un proyecto muy ambicioso que era reforestación, plantas tratadoras, desasolve, y que decía en aquel entonces que de lograrse, de echarse a andar ese proyecto y de lograr restaurar los mantos y las reforestaciones, se podrían ver resultados en 30 años. Uts, imagínate. A ver si llegamos a ver eso. ¿No? Exactamente, entonces, pues bueno. Oye, ahí están las imágenes del Servicio Meteorológico para Morelia, sí, es probable que tengamos lluviecita ya por la tarde, tarde-noche. Oye, pues arrancó este día como le has dado difusión a estos trabajos del Metrobús, del Morebús y del teleférico, y pues sí, todo contemplado. Lo que no estaba en el radar fue la manifestación de los transportistas, que ahí estuvieron, pero además... otro que no estaba contemplado, otro factor fue el ferrocarril. Entonces estaban las obras, estaban los transportistas y el ferrocarril, que hoy se lució con más de una hora haciendo maniobras. Entonces ya te imaginarás cómo estaba esta zona.
1: No te pases. Oye, aparte los de la CEDUM, ¿no? Aquí son nuestros vecinos, amenazan. Bueno, una amenaza, le advirtieron a los transportistas, si suspenden servicio, va a haber sanciones,
0: Pues es que son concesionarios. A ver, tú tienes tu unidad del transporte público. El Estado te da una concesión.
1: Claro, es una
0: para
1: concesión.
0: Que tú puedas trabajar, pero es el Estado, no lo puedes retirar, hacer de manera particular. Exactamente. Entonces, pues obviamente dices, oye, pues si te vas a estar manifestando, pues Alon, pues van a venir.
1: Se la voy a dar a alguien que sí vaya a chambear, ¿no?
0: La concesión.
1: Y te la voy a dar a alguien que sí quiera chambear, ¿no?
0: Que sí quiera trabajar.
1: En vez de andar de arigotoso, ¿no?
0: Así es, exactamente, así es. Sí. Entonces, pues bueno, a ver cómo se van a poner las cosas. Por lo pronto, fíjate que sí, mucha movilidad en este lunes. Fíjate que es bien curioso, Hermes. Cuando es Navidad, platicamos de la vialidad y del ánimo de la gente en diciembre, ¿no? Que se andan tristes, que se andan contentos, que se andan comprando los regalos. Ya ves que siempre lo comentamos en diciembre. Luego, cuando está la temporada de calor, también lo comentamos, ¿no? Oye, que se andan de malas, que si ya quieren llegar, que si el calor y todo. Pero cuando también están las lluvias, pues también lo comentamos, ¿no? Oye, pues nomás empieza a llover y ya todos empiezan a chocar, ¿no? Pero cuando también propiamente en el verano, en donde se conjuga días soleados y luego en la tarde, cuando hay un día soleadito después de que has tenido unas semanas o días de lluvia, pues sí, es en serio, Hermes, es en serio, no es nada más para aprovechar y sacar la ropa y que se seque, sí, ¿no? Es aprovechar y hacer varias cosas, digo, tú lo sabes en materia de construcción, ¿no?
1: Claro.
0: Sí, aprovechas y sabes, ahora sí, maestro, échase la pintura de la barda, ¿no? Pero como va en la mañanita para que se alcance a secar, ¿no?
1: Sí.
0: Entonces, todo eso también redunda en la vialidad, y sí lo hemos estado viendo en este lunes, claro. En donde pues...

0: No sé si te ha pasado, sí. Por eso te lo pregunto con todo respeto, no sé si te ha pasado a ti, al auditorio, que cuando está lloviendo, cuando está el clima nublado, dices, ay, iba a ser esto, ay, iba a ser lo otro, ay.
1: Te acuerdas de cosas, ¿no?
0: El clima, no sé, pregunta, a lo mejor no eres de esas personas, pero por el clima nublado, lluvioso, no lo haces y lo postergas, ¿no? Y cuando está ya el solito dices, ahora sí, ¿qué iba a hacer? Ah, esto y esto y esto y esto. Puede que sea tu caso, puede que no.
1: No me ha pasado, fíjate.
0: ¿No?
1: No, yo llueva, trueno, relampagué, siempre se me olvida todo.
0: ¿Qué dices? Para mí el logro es que no se me olvide.
1: Exactamente.
0: Oh, sí. Qué caray contigo, hombre.
1: En fin, pero bueno, mi querido Pepito, te agradezco mucho, como siempre, tu reporte. Mañana escuchamos tempranillo para destrozar los oídos de muchas personas.
0: De muchas personas, así es. Bueno, mañana nos echamos, mañana martes. Buen día para todos.
1: Ándele, gracias.
0: Gracias, adiós.
1: Te quiero, condenado, te bye.
0: Bye.
1: Bueno, vámonos a la última pausa, ya regreso.
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1: 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Son las 2 de la tarde y 51 minutos.
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5: ¿Qué se te atoró, Toque? ¿El dedo de qué? ¿En el mouse? Ah, bueno, ya estaba escuchando otra cosa. Bueno, estamos de regreso. Señoras y señores, bueno, vamos a ir con lo último que tenemos de información. Y bueno, en Cueneo, si usted está buscando chamba, escuche bien, y usted es fontanero, hay una oportunidad de trabajo ahí en el Oapas de Cueneo. Están solicitando fontanero para servicio de agua potable.

0: aceptable. Entre los requisitos, pues es ser responsable, obviamente, y honesto. Disponibilidad de horario. Y pues hay que llevar solicitud de empleo elaborada. Si usted está interesado, hay que entregar su solicitud ahí en las oficinas de Loapas, en Cueneo. En Cueneo, no se me distraiga porque lo van a escuchar. Loapas, y es que se llama igual el de Cueneo, nada más que no tiene tantas as como el de aquí. Entonces, Loapas con así, con las as sencillas. Así que bueno, usted podría formar parte de este equipo de trabajo y contribuir al bienestar de su comunidad allá en Cueneo. Bueno, oigan, también los que andan bien chambeadores, sigue avanzando la pavimentación de esta calle en Zacapu, que se llama 5 de Febrero, donde antes había tierra, lodo, mugre, basura y smog, como decía Le Coloco. Ahora hay concreto hidráulico. Así que está avanzando, entonces bueno, paso a pasito, ahí la llevan, y bueno, pues lo van a unir con el pedacito que ya tenía concreto, ¿no? Porque era una calle donde pues atravesaba la gente y todo feyón. No, ahora va a estar bien bonito. Bueno, oigan, en Guandacareo hay una invitación de la Secretaría de Desarrollo Urbano y Movilidad para que usted pueda aprovechar de, en caso de que usted viva en el fraccionamiento Cuauhtémoc y su ampliación, este programa de escrituración gratuita. Si usted quiere más informes, cuáles son los requisitos y el proceso, puede ir a la sindicatura de 10 de la mañana a 2 de la tarde. Así es. Entonces, bueno, hay que tener contrato de compraventa del ayuntamiento, un acta de sorteo de lote, el acta de entrega y posesión, el pago de predial, ¿no? La clave catastral y su identificación oficial de la gente que esté registrado, obviamente, este lote. Y bueno, ¿cuál es el proceso? Usted se registra, acredita su propiedad, ¿no? Va a entrar a un listado oficial para la SEDUM. Y bueno, después se van a la notaría, ahí le van a pedir todos los requisitos notariales para entregarlos en la sindicatura. Y al final, bueno, pues ya van a notificarle fecha y hora para la firma y entrega de sus escrituras. Es gratuito el proceso, pero solo para estos fraccionamientos Popular Cuauhtémoc y su ampliación. Entonces, si usted tiene un predio en esta zona, no tiene todavía sus escrituras, puede aprovechar este programa para tener usted esta certeza jurídica de su patrimonio sin ningún costo. No se deje engañar de yo te lo hago por $1,000. No, es este fraccionamiento sin costo. Bueno, oigan, en Cuitzeo, a través de Cipina de Cuitzeo, se está invitando esta capacitación sobre estos protocolos de actuación en casos de vulneración de derechos de niñas y niños. Es mejor estar preparado, así que la capacitación es fundamental para que usted pueda garantizar la protección y el bienestar de todos los chiquillos y chiquillas. Participe, de verdad es muy importante, usted podría hacer la diferencia en la vida de los niños y niñas. Será el día de mañana, martes 23, en la casa del adulto mayor que se llama Las Orquídeas, allá en Cuitzeo, a partir de las 11 de la mañana. No se lo pierda. Ok, oigan, rápidamente en Jiquilpan, el día de hoy se va a llevar a cabo esta campaña de fumigación contra el mosquito y me va a picar. Este que transmite el dengue y alguna otra cosa. Bueno, esto va a ser por varias colonias allá en Jiquilpan, para que esté usted, no se vaya a asustar. Si ¡ay, están echando humo! No, están fumigando. Abra puertas y ventanas cuando pase la unidad fumigadora para que ninguno de estos desgraciados se vaya a ocultar en su casa. Y esto pues logra una mayor efectividad del producto, ¿no? Entonces, con esto lo que se intenta es prevenir precisamente el dengue, que es tan doloroso. Sí, señor. Oigan, en Saguayo, bueno, pues celebraron a los papás el día de ayer, y bueno, pues agradecen a los que con trabajo, dedicación y cariño, pues construyen todas estas familias llenas de valores, familias fuertes, así que bueno, pues se reconoce por cada enseñanza, consejo y momentos compartidos allá en Saguayo. Bueno, vienen las fiestas patronales en Saguayo, ¿no? El 16 de julio a 4 de agosto, ya se está preparando todo el pachangón. ¡Hay que ir, toques! ¡Hay que ir! Bueno, donde ya también nos tenemos que ir es a la papita caliente, a comer a la sopita caliente, como dirían por ahí. Así que nos vamos ya, señores, señores, que tengan ustedes un excelente inicio de semana. Mi nombre es Hermel Escano, gracias mi querido Crescencio López, alias El Toques, y mi querido Pepe Todo Zamudio, también compañeras y compañeros en las demás candelas, Apatzingán, La Barca, Uruapan y Zacapu. Gracias, buena tarde, buen provecho.
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0: Son las 3 de la tarde. Esta es la hora de la divina misericordia para el mundo entero. En esta hora, nada le será negado al alma que lo pida por los méritos de mi pasión. Por eso digamos con confianza: ayúdame, oh Señor, a que mis ojos sean misericordiosos, para que yo jamás recele o juzgue según las apariencias, sino que busque lo bello en el alma de mi prójimo y acuda a ayudarla. Ayúdame a que mis oídos sean misericordiosos para que tome en cuenta las necesidades de mi prójimo y no sea indiferente a sus penas y gemidos. Ayúdame, oh Señor, a que mi lengua sea misericordiosa para que jamás hable negativamente de mi prójimo, sino que tenga una palabra de consuelo y perdón para todos. Ayúdame, oh Señor, a que mis manos sean misericordiosas y llenas de buenas obras, para que sepa hacer solo el bien a mi prójimo y cargue sobre mí las tareas más difíciles y más penosas. Ayúdame a que mis pies sean misericordiosos para que siempre me apresure a socorrer a mi prójimo, dominando mi propia fatiga y mi cansancio. Mi reposo verdadero está en el servicio a mi prójimo. Ayúdame, oh Señor, a que mi corazón sea misericordioso para que yo sienta todos los sufrimientos de mi prójimo. A nadie le rehusaré mi corazón. Seré sincero incluso con aquellos de los cuales sé que abusarán de mi bondad. Y yo mismo me encerraré en tu misericordioso corazón. Soportaré mis propios sufrimientos en silencio. Que tu misericordia, oh Señor mío, repose dentro de mí. Amén.
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2: 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Son las 3 de la tarde y 5 minutos.
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5: Hola, soy ChatGPT, tu asistente virtual. Estoy aquí para ayudarte con lo que necesites. ¿En qué te puedo ayudar hoy?
6: ¿Alguna vez le has hecho una pregunta a tu celular y te ha contestado como si fuera una persona?
7: ¿O te ha aparecido un anuncio de algo que juras que solo pensaste pero nunca buscaste?
6: ¿Te ha corregido la ortografía un programa antes de que termines de escribir? Bienvenidos al mundo de la inteligencia artificial. Esa tecnología que parece sacada de película de ciencia ficción, pero que ya vive en tu bolsillo. Todo comenzó con una pregunta. En los años 50 del siglo pasado, el matemático británico Alan Turing se atrevió a plantear algo que a muchos les pareció una locura. ¿Pueden pensar las máquinas? Esa pregunta encendió la mecha de una disciplina científica cuyo objetivo es lograr que las computadoras imiten los procesos de nuestra mente. Aprender, razonar, decidir. Hoy esa tecnología ya está en todos lados. Hay sistemas capaces de jugar ajedrez y ganarle al mejor del mundo, de conducir un coche sin que nadie toque el volante,
7: de traducir idiomas en tiempo real
6: y hasta de detectar enfermedades en una radiografía. La inteligencia artificial trabaja con algo que se llama algoritmos, instrucciones matemáticas que procesan montañas de datos para encontrar patrones.
8: Otra IA autónoma, ¿eh? Interesante.
6: Como un detective digital que revisa millones de pistas en segundos. ¿Y cómo aprenden estas máquinas? Existe un modelo llamado aprendizaje profundo,
7: inspirado nada menos que en nuestro cerebro.
6: Así como nuestras neuronas fortalecen conexiones cuando aprendemos algo nuevo, las redes neuronales artificiales refuerzan ciertos caminos cada vez que reciben información. Eso sí, nuestro cerebro tiene más de 80 mil millones de neuronas y la máquina más sofisticada aún está lejos de igualar esa complejidad.
8: Comprendido. También soy una IA responsable de los controles de seguridad.
6: ChatGPT, Claude, Gemini, ese asistente virtual que responde preguntas como si platicara contigo. Lo que hace es analizar la probabilidad de que una palabra funcione después de otra, basado en millones de textos. Impresionante, sí, pero cuidado, sus resultados no siempre son exactos. La recomendación científica es clara. Verifica, compara y no te quedes con la primera respuesta. Ahora bien, no todo es maravilla. La sociedad también ha levantado la mano con preocupaciones legítimas. Los algoritmos pueden arrastrar sesgos de género o discriminación. Hay quien teme que las máquinas sustituyan empleos humanos, y en varios países ya se comienza a regular esta tecnología para evitar malos usos. En México, científicos trabajan en inteligencia artificial para identificar inundaciones. La ciencia mexicana no se queda mirando desde la banca.
5: Soy ChatGPT, tu asistente virtual. ¿En qué te puedo ayudar hoy?
6: La inteligencia artificial ya está aquí. Vive en tu teléfono, en tu correo y hasta en la música que te recomiendan las plataformas cuando te sientes triste. La pregunta ya no es si las máquinas pueden pensar, sino qué vamos a hacer nosotros, los humanos, con todo este poder. Porque al final, detrás de cada algoritmo, siempre hay una persona que decidió qué enseñarle. Con información del doctor Luis Alberto Pineda, del Instituto de Investigaciones en Matemáticas Aplicadas y en Sistemas de la UNAM. Les saluda Mónica Genis.
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7: 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Son las 3 de la tarde y 17 minutos.
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2: Son las 3 de la tarde y 18 minutos.
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Qué tal, auditorio de Candela? Muy buenas tardes tengan todos ustedes. Pues me da un montón de gusto saludarles en este día lunes, que estamos con el arranque de semana y también muy de pie con pues todo el acontecer del mundial, ¿verdad? Que ya le hemos estado pues transmitiendo diferentes partidos. Es por eso que hasta apenas los ando saludando. ¿Cómo están? ¿Cómo se encuentran? Yo soy Itzel y bienvenidos. ¿Qué tal, eh? Un gusto. Saludos para toda la gente que se encuentra allá en la Unión Americana. A ustedes, amigos, saludos cordiales. También acá en el centro y en diferentes puntos de nuestra ciudad. Dice, mándale saludos a nuestra, hoy nomás, a mi esposa, Elida Barajas Silva, de parte de Javier, que está escuchándonos desde La Palmira. Muy bien. A la familia Floriano, de igual forma, les mandamos saludos. Y por aquí, pues siempre nos comparten muy bonitas frases. Dice, no existe la vida perfecta, reconocer que la vida vale la pena, a pesar de todas las dificultades, eso sí es ser feliz. Bueno, muchas gracias. ¡Ay! ¿Cómo se la pasaron el día de ayer con toda esta celebración del Día del Padre? Algunos pues nostálgicos, otros bastante alegres, y la verdad es que pues me da mucho gusto el ver cómo algunos estaban presumiendo a sus señores padres por ahí en las redes sociales, y está bien, está chido, apapáchenlos mucho. Y pues yo creo que una de las principales cosas es no olvidarnos de nuestros papás, o sea, durante todo el año, porque luego cometemos ese error de esperar a que llegue esa fecha como especial y nada más ese día los que les queremos presumir a todo mundo ahí en las redes, aunque a veces pues esa persona, tú sabes que no has estado como tan presente, ¿verdad? Pero bueno, cada quien. Espero que los señores papás se hayan sentido apapachados. Y ya también estuve escuchando en la mañana que pues les hubiese gustado tal regalo y así y asá, ¿verdad? Pero principalmente el amor, la atención. De hecho, aquí hay una pregunta muy interesante, pero no sé si ustedes se la han contestado a sí mismos, que de hecho me salió por ahí también en algo que se compartía en redes, en donde le preguntaban a los hombres que se encontraban en la calle si creían que estaban siendo mejores de lo que fueron sus papás con ellos. O sea, es de, ¿tú consideras que eres mejor papá que tu papá? Así tal cual era la pregunta. ¿Tú consideras que eres mejor papá que tu papá? A ver, si me quieres compartir, digo, si quisieras, si no, pues no pasa nada. Pero contéstalo para ti solito. ¿Tú crees que eres mejor papá de lo que fue tu papá contigo? Y algunos van a decir, no, pues sí, ¿verdad? Porque tratan de como enmendar las cosas que sus papás hicieron con ellos. Y pues ellos querer ser mejores, ¿no? Como una crianza más respetuosa, con más amor, cositas por el estilo. No porque sean hombres quiere decir que no demuestren el amor o que no deban de recibir amor, ¿bien? Así que muchas felicitaciones a todos los padres que todos los días siguen siendo papás. Felicidades, un apapacho, y siéntanse muy orgullosos de lo que están haciendo, aunque no lo digan mucho, pero sé que trabajan con todo el ímpetu para que su familia tenga lo mejor. Esto es con María Ilusión, se llama El Viejo del Gabán.

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2: Seguimos con grandes éxitos en Candela. Son las 3:33. ¿Les ha gustado esto? Sí, de lo último que nos ha lanzado Abel Lemus. Se llama La Vampira.

Hoy nomás, puras de esas que son llegadoras, ¿no? Y en pleno lunes, con esas y en pleno lunes, ¿eh? Las 3 de la tarde y 37 minutos, le mandamos un buen saludo a nuestro amigo el Rey, así se llama, pues, Rey Ortiz, hasta la Unión Americana. Pues desearle que esté muy padre, muy bien. También a Muy Guerrero, saludos. Oigan, esto es con Los Ángeles Azules, amigos nada más. ¿Qué canción quieres escuchar para iniciar de buen ánimo la semana? Recomiéndamela a esta línea de WhatsApp 453-152-3383.

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5: Hola, soy Mari Carmen Lara y esto es Generación 2026. La selección de Argentina es, quizá, la gran candidata a ganar la Copa del Mundo en este 2026. Con un equipo comandado con Lionel Messi, la albiceleste buscará el bicampeonato en la justa mundialista. Sin embargo, para conseguirlo, también deberán echar mano de las nuevas figuras, y una de ellas se llama Nico Paz. El mediocampista ofensivo de 21 años está dejando una grata impresión en la Serie A de Italia. Actualmente es una de las figuras del Como que dirige Cesc Fabregas. Con goles y asistencias de Nico, la escuadra recién ascendida a la primera división italiana peleó al tú por tú con los gigantes por la parte alta de la tabla. Y todo gracias al nivel del juvenil argentino, quien buscará replicar sus actuaciones con la selección argentina este verano en la parte creativa del equipo.
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3: Muy bien, ya estamos de regreso, Auditorio Bello, las 3:51. ¿Cómo se encuentran, Me andan pidiendo algunas canciones que poco a poco, lentamente, les voy a ir complaciendo. Dice acá, puedes poner, ayer hablé con Dios, de Corridos del Rey, por favor. Muchas gracias al buen Roy, que nos escucha aquí desde la zona centro. Y por cierto, quiero aprovechar para mandarle un saludo a todos nuestros amigos participantes de Radio Reto Pesado, que son 8 integrantes, los cuales están arrancando su segunda semana del segundo mes de este reto. ¡Qué rápido! Ya le entraron al segundo mes, en donde pues están bien acompañados de este grupo de especialistas de la salud. ¡Claro que sí! ¿Quiénes son ellos? Pues primeramente, el doctor José Miguel Venegas Araujo, quien es el médico, el especialista encargado de todo el tratamiento de GLP-1, que aunque haya muchos mitos en torno a este medicamento, créame que es una muy buena alternativa para ayudarle al cuerpo a que trabaje mejor, que le dé un balance y principalmente también se ayuden mucho a prevenir algunas enfermedades. 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

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Así que muchas gracias. 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Así como ellos, tenemos a más grandes amigos que se suman a esta bonita iniciativa de la radio, que es Radio Reto Pesado, precisamente, en donde pues son 8 personas las que están poniendo todo su empeño para transformarse hacia una mejor versión de sí mismos. Amigos, tenemos música. Esto es con Sergio Vega, Cuando te lavas la cara. ¿Cuál es tu canción favorita del Chaca? Porque así le dice, ¿no? Cuando te lavas la cara. ¿Romántica, picarona o qué onda?

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0: Hola, soy Mari Carmen Lara y esto es Generación 2026.
1: La selección de Argentina es, quizá, la gran candidata a ganar la Copa del Mundo en este 2026. Con un equipo comandado con Lionel Messi, la albiceleste buscará el bicampeonato y la justa mundialista. Sin embargo, para conseguirlo, también deberán echar mano de las nuevas figuras, y una de ellas se llama Nico Paz. El mediocampista ofensivo de 21 años está dejando una grata impresión en la Serie A de Italia. Actualmente es una de las figuras del Como que dirige Cesc Fábregas. Con goles y asistencias de Nico, la escuadra recién ascendida a la primera división italiana peleó al tú por tú con los gigantes por la parte alta de la tabla. Y todo gracias al nivel del juvenil argentino, quien buscará replicar sus actuaciones con la selección argentina este verano en la parte creativa del equipo.
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10: 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Son las 4 de la tarde y 3 minutos.
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0: Son las 4 de la tarde y 6 minutos.
1: Vamos a seguir con la música, auditorio de Candela. Quiero saludar a toda la gente que nos está escuchando en Buenavista. Algo romántico se ha de presentar. Y es que me da un montón de gracia como con todo este tema del mundial, pues le andan haciendo un montón de memes y la jiribilla al buen Cristian Castro. No más porque lo ven en tanga, sienten que el talento, ¿qué? ¿Que está de adorno? O sea, ¿sí? ¿Qué les pasa a Cristian Castro, que en su momento más icónico era comparado con el mismísimo Sol de México, ¿no? Con Luis Miguel. Siento que esa era una batalla como no abierta, o sea, no peleaba expuestamente, sino como abiertamente, perdón, sino que el mismo público los comparaba y decían así de, ay, Cristian Castro, ¿no? Pues que Luis Miguel. Yo lo que creo es que Cristian Castro es un artista, o sea, súper, súper versátil, loquísimo, pero nos ha regalado muy buenos memes y muy buenas canciones. Entonces, que usted lo vea ahí en puras nachas anunciando los paquetes para el mundial, no quiere decir que no haya hecho vibrar a muchas morritas, ¿eh? Dice Nola Itzel, buenas tardes. Le quiero mandar saludos a un amigo que tengo mucho tiempo que no lo veo. Hace tiempo que me visitaba aquí al trabajo. Su esposa casi lo mandaba a fuerzas a que viniera conmigo porque yo no tomaba. A los que venían de visita un ratito, pues los acompañaba con algún refresco, con algún pan. Él me platicaba entre sus cosas llorando que tomaba porque no tenía hijos. Después su esposa se embarazó y tuvieron dos niños. Con el tiempo me di cuenta que seguía echándose chelas y llorando. Ahora, porque no le alcanzaba para mantener a las criaturas y comprar pañales y leche. Yo ya no le he vuelto a ver. Sé que se separó de ella, pero el problema yo creo que era él. Primero porque no tenía y luego porque sí tenía. Y así hay muchas personas que se la pasan culpando a medio mundo, no sabiendo que ellos son los del problema. Pero aún así, saludos donde quiera que esté. Pues efectivamente, a veces uno tiene un montón de broncas, pero pues como que somos bien cañones, ¿no? A veces sí se nos hace fácil andar culpando a medio mundo, pero uno mismo como que nos falta ser más como introspectivos, como analizarnos pues a sí mismos, ¿verdad? Bueno, pues mientras, música romántica, no hace falta. Esa canción está buenísima, a ver si le gusta, pues, con Cristian Castro.

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6: Son las 4 de la tarde y 18 minutos.
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0: Muy bien, amigos de Candela, 4:27. Oiga, pues acaban de reportar que se suspendió el partido entre Francia e Irak por las condiciones climatológicas. Pues que ahí les andaba cayendo el chubasco a todo lo que da, que si tormenta eléctrica y tal, tal. El punto es que la gente hasta dejó las gradas y el marcador en 1-0, obvio, pues favor Francia, ¿verdad? A ver qué tal resulta. De hecho, me tocó ver ahí varios cuates que estaban haciendo sus apuestas, entonces me pedían que por lo menos Mbappé metiera un golecito, no sé si eso se les hizo posible, pero a ver si se hubiese hecho acá en México, le hubiésemos pedido a los mismísimos dioses que no nos mandaran lluvia, que la suspendieran un poquito, ¿no? Bueno, auditorio, usted sabe que a través de esta frecuencia puede estar disfrutando de la transmisión de los diferentes partidos. En la mañana tuvimos un gran encuentro deportivo, desde luego, en donde estuvo esta afición ahí muy emocionada. Lunes 22 estuvo presentando Argentina contra Austria. Se estuvo pues enfrentando en un careo, en un combate a la pierna más veloz y las estrategias, desde luego, Argentina versus Austria. Y por la tarde, en un rato más, vamos a tener a Noruega versus Senegal para que usted vaya haciendo sus apuestas, a ver quién será, ahora sí, como dicen por ahí, la recia, ¿no? Noruega o Senegal. Y de hecho, pues muy pronto vamos a tener el partido de nuestra selección mexicana. ¿Qué dices? ¿Cuándo? Viene México contra Chequia. México contra Chequia se estará disputando el triunfo entre uno de estos dos partidos, de estos dos, perdón, equipos, estas dos selecciones, el día miércoles 24 a partir de las 6 de la tarde. México contra Chequia. Tú decidirás desde dónde escuchas o ves el partido. Y de hecho, pues como México ya tiene asegurado el pase, o sea, si gana o pierde, de todas maneras, él ya avanzó a la siguiente ronda. Y ahí están, jugándose los nervios de a quién le tocará estarse enfrentando en la cancha contra México. ¿Qué si Cabo Verde o cuál selección? Ay, los de Cabo Verde andan muy fuertes. Yo no sé, pero se van a poner bastante buenas las apuestas. Pero por lo pronto, hoy lunes, a partir de las 5:30, vamos a tener el partido entre Noruega y Senegal. Muy bien, auditorio, esto es Dai Dai.
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1: quiero aprovechar y seguir saludando a toda la gente que es bien trabajadora y que no se raja, que ahí anda echándole ganas a la vida. Saludos al buen Feliciano y a todos sus compañeros allá en las autopartes usadas. Saludos ahí a los primos. Esta canción que nos piden es con Edwin Luna. Este ya le gustó mucho la de Disney, ¿verdad? Bueno, pues saludos. Y a la familia Valderas, a ustedes allá hasta Coatzacoalco. Dice saludos a la familia. Feliz inicio de semana. Muchas gracias. Igual para ustedes, a Lucio Franco y a todos los que en este momento nos sintonizan. Llega Banda La Consentida de Parácuaro. Esto se llama Deja.

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8: Son las 4 de la tarde y 46 minutos. 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
4: Son las 4 de la tarde y 54 minutos.
5: Hola, yo soy Alex López y estos son los estadios mundialistas. En Zapopan, Jalisco, se impone un estadio con silueta de coliseo moderno, el Estadio Guadalajara, una de las joyas arquitectónicas más elegantes rumbo a la Copa del Mundo del 2026. Inaugurado en 2010, es el hogar de las Chivas y testigo de sus mayores alegrías recientes. Aquí celebraron el histórico doblete del 2017 y el título de la CONCACAF en 2018, además de los campeonatos del equipo femenil. El primer partido de este inmueble tuvo de invitado ni más ni menos que al Manchester United, justo en el año en el que

0: Soccer, Chicharito Hernández fichó con los Red Devils. También fue escenario del Mundial Sub-17 y de los Juegos Panamericanos en el 2011. Un recinto que combina diseño, historia y pasión.
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1: 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Son las 5 de la tarde y 4 minutos.

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0: Vamos a un corte y regresamos. 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
2: 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Son las 5 de la tarde y 17 minutos.
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